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7: Guapa, guapísima, divina de la muerte, que cualquiera que se cruce en tu camino está de suerte. Resiliente.

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Saludos, ¿qué tal? Bienvenidas, bienvenidos a la Onda Local de Andalucía, la primera edición de Este Oeste. Hoy es viernes 15 de mayo. Felicidades a los Isidros. La campaña electoral llega a su fin. Los candidatos a la presidencia de la Junta de Andalucía de las cinco formaciones con representación parlamentaria en la última legislatura han elegido la ciudad de Sevilla para los actos con los que cerrarán este viernes sus campañas electorales de cara a las elecciones de este domingo. La excepción la marca el PP, cuyo candidato a la reelección como presidente de la Junta, Juan Manuel Moreno, estará en Málaga, circunscripción por la que se presenta estos comicios al Parlamento. Eso será a partir de las 8 de la tarde. Por su parte, la secretaria general del PSOE y candidata a la Junta, María Jesús Montero, va a cerrar campaña con un acto en el Palacio de Exposiciones y Congresos de Sevilla, en Fibes, en el que, como en otras tres ocasiones anteriores durante la campaña, estará acompañada por el presidente de Gobierno y líder del PSOE, Pedro Sánchez. El candidato de Vox, por su parte, Manuel Gavira, también va a estar respaldado en su acto de fin de campaña por el líder nacional de su formación, Santiago Abascal. Tendrá lugar en la Plaza Virgen de los Reyes de Sevilla a partir de las 8 de la tarde. Por su parte, el candidato de Por Andalucía, Antonio Maillo, también cierra campaña en Sevilla con un mitin fiesta convocado en la Plaza Alcalde Horacio Hermoso del barrio El Tiro de Línea. Está previsto que empiece a partir de las 7:30 de la tarde. Y a esa misma hora también el candidato de Adelante Andalucía, José Ignacio García, ha elegido la Alameda de Hércules en Sevilla para su acto de fin de campaña. Es el apunte que destacamos. Vamos ahora con más cuestiones de la actualidad en titulares con Nicole Vargas.

0: Las universidades públicas andaluzas ultiman los protocolos para reforzar el control de tecnologías en la PAU.
1: Se trata de la prueba de acceso a la universidad, la antigua selectividad. En esta convocatoria se ha puesto especial énfasis en la prevención del uso indebido de dispositivos tecnológicos. Se contemplan entre las medidas la implementación de sistemas de detección en las sedes, de cuyo objetivo es salvaguardar los principios de igualdad, mérito y capacidad, según han expresado en un comunicado conjunto la Universidad de Almería, Cádiz, Granada, Huelva, Jaén, Málaga, Córdoba, también la Universidad Internacional de Andalucía, la UNIA, la Universidad Pablo de Olavide y la Universidad de Sevilla. No se permite en concreto la utilización ni la tenencia de teléfonos móviles, dispositivos de transmisión o almacenamiento de información, tampoco audífonos inteligentes o relojes electrónicos.
0: Este viernes se declara el aviso amarillo en la costa mediterránea por oleaje y viento.
1: La Agencia Estatal de Meteorología ha activado avisos de nivel amarillo por fenómenos costeros en Almería, Granada y Málaga y por viento de hasta 70 kilómetros por hora en las costas granadinas y almerienses. La jornada también estará marcada por la presencia de oleaje. Concretamente, el nivel amarillo se activará en Almería, Málaga y la costa granadina. En cuanto al resto de Andalucía, se esperan cielos poco nubosos, aumentando a nubosos de nubes medias en el interior y con precipitaciones débiles a moderadas en el tercio oriental, más probables en las sierras. Las temperaturas mínimas sufrirán ligeros cambios, mientras que las máximas estarán en descenso generalizado.
0: Se archiva la querella de la familia de Sandra Peña contra el Colegio Irlandesas Loreto.
1: El juez de la plaza número 7 del juzgado de instrucción del Tribunal de Instancia de Sevilla ha dispuesto el sobreseimiento provisional de las actuaciones derivadas de la querella interpuesta por los padres de Sandra Peña. Recordamos, la menor sevillana que presuntamente se suicidó el pasado mes de octubre tras sufrir acoso escolar contra el Centro Educativo Irlandesas Loreto de Sevilla, el director del centro, la jefa de estudios y la tutora de la menor por la comisión por parte de estos de los delitos de homicidio por imprudencia, lesiones psíquicas y trato degradante. Según consta en el auto, el magistrado considera que el colegio y sus responsables adoptaron medidas para combatir la situación de acoso, pero no les era exigible. De hecho, nadie se lo esperaba, que controlaran a la menor en todo momento, dicen, para evitar que se quitara la vida.
0: Y cuéntanos, Nicole, las previsiones del día.
1: A las 9:15 en Linares, en Jaén, el consejero de Turismo y Andalucía Exterior, Arturo Bernal, atenderá a los medios con motivo de su asistencia al desfile infantil de tropas de las 13ª fiestas ibero-romanas de Cástulo. A las 9:30 en Sevilla, el consejero de Sanidad, Presidencia y Emergencias, Antonio Sanz, visita el Centro de Difusión de Datos de las Elecciones del 17 de mayo. A las 12 en Antequera, en Málaga, la consejera de Economía, Hacienda, Fondos Europeos y Diálogo Social, Carolina España, asiste a la Asamblea General de Socios de Asaja Málaga. Y a la misma hora, en Huelva, el presidente de la Asociación Cultural Iberoamericana, Jaime de Vicente, inaugura el primer festival Mirando a Poniente.

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1: Vamos a conocer cómo está viviendo este último día de campaña uno de los candidatos de las formaciones que aspira incluso a ampliar su representación en el Parlamento de Andalucía. Estamos hablando de una formación que ha tenido muy buenas críticas en cuanto a los debates que se han producido a 5 en televisión y, sobre todo, prometieron una campaña divertida y ahora sabremos si lo están viviendo de esa manera. Hablamos de una persona que vela especialmente por la salud mental, incluso durante el trabajo, pero que en las dos últimas semanas llega a tener 3, incluso 4 actos al día. Y además de ser conocido por sus camisetas, por sus gafas y por sus memes, vamos a saludar a esta hora de la mañana a José Ignacio García, candidato de Adelante Andalucía. José Ignacio, buenos días y bienvenido de nuevo a la Onda Local de Andalucía.
2: Buenos días y encantado de estar aquí en la Onda Local de Andalucía.
1: ¿Cómo de divertida está siendo la campaña?
2: Bueno, pues está siendo una campaña para nosotros muy ilusionante, en la que lo que estamos intentando sobre todo es ser útiles. Útiles a la gente trabajadora, a la gente normal y corriente, hablar de las cosas importantes, sanidad, educación, vivienda, dependencia, de las cosas verdaderamente importantes y huir del politiqueo y hacerlo con alegría y con un poquito de nuestra forma de hacer las cosas, ¿no? Echando la bronca o enfadado, ¿no? Entonces, bueno, está siendo una campaña para nosotros muy positiva, la verdad.
1: No sé si desde su punto de vista prefiere ser Horse Ignacio, caballo en inglés, o gafa.
2: Bueno, me da un poco igual, no sé. Me hace gracia los memes que están saliendo, porque bueno, yo creo que están hechos con cariño. Y bueno, están siendo graciosos. Tanto lo de Horse e Ignacio como lo del gafa me hacen gracia, no sé.
1: ¿Cuántos kilómetros puede haber hecho su Hyundai i30 en las dos últimas semanas?
2: Bueno, por suerte tenemos una furgoneta de campaña y en la furgoneta estamos calculando, pues creo que ahora mismo, a día de hoy, creo que tenemos 4.700 kilómetros. Entonces ya mañana vamos a superar los 5.000 con creces.
1: ¿Qué es lo que Juan Manuel Moreno no haría y que sí haría usted si fuera presidente de la Junta?
2: Pues mira, lo que él nunca haría es regular el precio del alquiler, o reformar la VPO para que sea accesible para la gente, o hacer una inversión en sanidad para acabar con las listas de espera. Él no hace eso porque él gobierna para Sisa, Quirón y Adela, o para los grandes rentistas, grandes fondos de inversión. Él gobierna para una minoría.
1: Una de las cuestiones de actualidad en este tramo final de la campaña está siendo, ¿quién nos lo iba a decir?, el carnaval. Aunque finalmente no saliera adelante, quería saber qué piensa de la demanda que presentó el Partido Popular de Sevilla ante la Junta Electoral Central con respecto a la actuación de la comparsa de Jesús Bienvenido, con letras críticas sobre el Servicio Andaluz de Salud, en un encuentro de carnaval en Alcalá de Guadaira en la jornada de reflexión.
2: A mí me parece de muy poca vergüenza, y lo que demuestra es que el Partido Popular odia el carnaval. Si fuera por ellos, prohibirían el carnaval. No pueden hacerlo, porque evidentemente no pueden hacerlo, pero ellos están enormemente incómodos con el carnaval, porque el carnaval dice verdades. Y el carnaval no tiene que responder a los intereses de ningún partido, ¿eh? Eso es muy importante. El carnaval es independiente, libre, y está basado en la libertad de expresión. ¿Qué pasa? El carnaval, cuando dice verdades, le molesta al Partido Popular. A nosotros nos parece una auténtica barbaridad que el Partido Popular haya querido censurar al carnaval.
1: Ustedes apuestan por una banca pública, por una tasa turística, por volver a la subasta de medicamentos, por la creación de una empresa pública de energías renovables. Con todos los fondos que obtendrían todas esas empresas, ¿qué harían ustedes?
2: Pues nosotros lo dedicaríamos a un plan de choque para contratar personal y acabar con las listas de espera. Yo creo que si nosotros tuviéramos una serie de mecanismos para hacer una política fiscal más justa, para obtener dinero mediante una banca pública, para tener una industria pública, dedicaríamos ese dinero a servicios públicos, a intentar mejorar la vida de la gente, pues a que tengamos mejores recursos en la sanidad, acabar con las listas de espera y a que te den cita en los centros de salud. No estamos pidiendo el oro, ¿sabes? Que no estamos pidiendo una cosa muy rara, estamos pidiendo cosas muy de sentido común.
1: El Consejo Andaluz de Colegios de Médicos, en su informe anual de demografía, advierte que cada vez se están jubilando más médicos y no se reponen con los que ahora mismo están formándose. ¿Qué harían ustedes para revertir esa tendencia y para retener el talento andaluz y que no se vaya a otras comunidades o incluso a otros países?
2: Bueno, es que es alucinante que Andalucía es donante de profesionales sanitarios. Nosotros formamos aquí a médicos y médicas excepcionales, a enfermeros, a enfermeras, a técnicos, y los donamos a otras comunidades autónomas. Es alucinante, porque se van, ¿por qué? Porque aquí le estamos ofreciendo contratos de precariedad, contratos temporales, mal pagados, malas condiciones. Bueno, yo creo que hay que mejorar las condiciones y para que puedan volver todos esos sanitarios que se han tenido que ir fuera.
1: Han propuesto también una ley de lucha contra el cáncer, otra para la salud mental. Medidas de tanto calado, ¿cuánto tiempo se tardan en poner en marcha?
2: Con voluntad política, poco, muy poco. Yo creo que, por ejemplo, una ley andaluza contra el cáncer se puede hacer muy rápidamente si se tiene las ganas de hacerla. una ley que garantice pues que hay unos plazos.

0: máximo de tratamiento, 21 días desde que se detecta, se diagnostica el cáncer hasta que empieza el tratamiento, 90 días para la reconstrucción de unos pechos después de una mastectomía, o por ejemplo que se cubra al 100% los productos asociado al cáncer, tipo crema, cojines, sujetadores, determinadas cosas que son fundamentales para los enfermos y enfermas de cáncer. Bueno, pues yo creo que eso hay que cubrirlo a la Seguridad Social 100%. Se gasta mucho dinero en tonterías, pero muchísimo. O sea, es que la campaña Andalusian Crash costó 50 millones de euros. Es que un anuncio en la NBA que ha puesto la Junta de Andalucía para atraer turistas costó 3 millones de euros. Es que con ese dinero y haciendo un buen reparto y haciendo una política fiscal justa y no gastando en tonterías, lo podríamos hacer para cuidar a nuestros enfermos y enfermas de cáncer.
1: Según la Federación de Organizaciones Andaluzas de Mayores, la FOAM, el año pasado murieron 6.995 personas en Andalucía esperando recibir las ayudas de dependencia. Un informe más reciente de Comisiones Obreras eleva esa cifra hasta las 10.161 personas. ¿Cómo se sostienen estas cifras?
0: Bueno, es que hay cosas que son incomprensibles, incomprensibles. Nosotros necesitamos una inversión brutal para acabar con esa enorme lista de espera en la dependencia, que hace que nuestras personas mayores o nuestras personas dependientes, porque hay gente de todas las edades, que necesitan ayuda y que eso es un derecho, no se le está concediendo un derecho fundamental, pues básicamente porque hay un retraso y la gente se muere esperando la dependencia. Entonces, una barbaridad, hay que contratar valoradores, hay que contratar personal para que acabe con esta lista de espera eterna. A mí me parece que una de las cosas más urgentes que tiene que hacer un gobierno.
1: Sobre educación, un ámbito que domina perfectamente, ¿cuántos PETIs hacen falta y a qué nivel se deberían bajar las ratios?
0: Bueno, nosotros hablamos de que establece por ley una ratio de número de alumnados y alumnados con NEAE, con necesidad específica de apoyo educativo, por cada profesional. Hablamos de un PT por cada 10 alumnos que lo necesiten, una L, audición y lenguaje, por cada 10, y en materia de PETIs, las técnicas de integración social, hablamos de una por cada 4. ¿Vale? A jornada completa y desde lo público. Yo creo que ahora mismo deberíamos contratar a varios miles de PETIs para cubrir la necesidad que tenemos actualmente. Además, se generaría empleo y podría ser empleo de calidad. Tenemos una necesidad ahora mismo de nuestros alumnos y alumnas que tienen que cubrir ese derecho, y por otro lado generaríamos empleo, y creo que es una oportunidad, creo que es fundamental. Y después también hablamos de bajar la ratio del número de alumnos y alumnas por clase, ¿no? Nosotros creemos que el número óptimo es de 15 en infantil y primaria, 20 en secundaria y 25 en bachillerato. No estamos pidiendo una barbaridad. De hecho, es que muchas veces después salen los rankings y nos comparamos con Finlandia, nos comparamos con Suecia, nos comparamos con un montón de países donde las ratios son aún inferiores a las que nosotros pedimos. Hombre, pues yo creo que hay que empezar por algún lado. Y si hay una bajada de la natalidad, una oportunidad para hacerlo.
1: Además, tenemos a las escuelas infantiles que están reclamando una actualización del precio plaza, que lleva 6 años congelado, y a las universidades públicas pidiendo que se solucionen sus problemas de financiación. ¿Cómo ven ustedes estas dos cuestiones?
0: Bueno, es que hay que aumentar el precio plaza en las escuelas infantiles, pero que además eso no se puede quedar en eso, nada más. Hay que garantizar unas buenas condiciones laborales para el personal. No puede ser que se aumente el precio plaza y al final ellas sigan cobrando una miseria, sigan teniendo unos ratios enormes. Yo creo que están pidiendo bajada de la ratio, cobran condiciones, están pidiendo la segunda profesional en el aula, porque es que yo le pregunto lo mismo al señor Moreno Bonilla. Él podría estar en una clase con niños de 6 meses, estando con 15 niños o con 20 niños él solo. Hombre, yo creo una barbaridad, ¿no? Creo que no se sostiene y que hay cosas que es que no tienen precio, hay cosas que es lo más importante, y cuidar a nuestros niños y niñas en la escuela infantil es fundamental, igual que la universidad. Nosotros necesitamos una universidad pública porque eso es lo que garantiza el futuro de Andalucía. En investigación, en formar a los mejores profesionales, a las mejores profesionales, en generar empleo, en generar Producto Interior Bruto. Es que la universidad pública de calidad y 100% pública es una inversión. Señor Moreno Bonilla, como no, es que todo lo que no sea generar negocio a cuatro listos lo elimina, y ese es el plan que tiene con la universidad pública.
1: Otra de las grandes preocupaciones de los andaluces es la vivienda. Realmente es la principal, según el último barómetro de la Fundación Centra. El 57% de la población de Málaga vive en barrios vulnerables, según un estudio de la Universidad Politécnica de Madrid. En esta casa, en la Onda Local de Andalucía, hablamos con uno de sus autores y nos explicaba que uno de los factores más importantes es la falta de correlación entre sueldo y el precio del suelo. Así que quería saber si por un lado creen que intervenir el mercado es la solución y cómo creen que se pueden bajar los precios, y por último, ¿cuántas viviendas son necesarias poner en el mercado en Andalucía en los próximos años?
0: Mira, el mercado ya está intervenido. Es que hay una mentira que nos cuenta la derecha de que no se puede intervenir el mercado. El mercado de la vivienda ya está intervenido. Cuando en una ciudad media de Andalucía un fondo de inversión tiene 1.000 viviendas y se dedica a vender unas cuantas cuando lo necesita, recupera otra la saca en el mercado cuando lo necesita, otra las quita del mercado, ya está interviniendo el mercado, pero en favor de sus intereses como fondo de inversión. Yo lo que creo es que necesitamos intervenir el mercado, pero en favor de la mayoría de la población, porque el mercado ya está intervenido. Es una gran mentira lo del mercado libre en materia de vivienda, es mentira. Cuando hay gente que se dedica a acaparar vivienda, ya están interviniendo en el mercado. Por tanto, necesitamos regular los precios y ligarlo a los salarios. Perdón. Ligarlo a los salarios. Necesitamos que si suben los salarios, suben los precios. Bajan los salarios, bajan los precios. Como con una ley de límite máximo del alquiler que diga cuál es la renta media de este distrito o de este pueblo, y el 20% de la renta media de un hogar, de una zona, es lo máximo que se puede dedicar al alquiler. Necesitamos regular los apartamentos turísticos para que en las zonas saturadas vuelvan a ser lo que eran antes. Piso donde vivían los vecinos y vecinas era alquiler de larga duración. Necesitamos que las viviendas vacías, no la segunda casa en la playa de nadie, no. Viviendas vacías en manos de bancos, fondos de inversión, grandes rentistas, gente que tiene miles de viviendas, pues esas viviendas se pongan en alquiler accesible. Ahora mismo hay 640.000 viviendas vacías en Andalucía, no la segunda casa de nadie. Viviendas vacías dedicadas a especular. Yo creo que si ponemos esas viviendas en alquiler accesible a la gente, intervendríamos el mercado de forma que se garantizará el derecho a la vivienda.
1: En esa propuesta, por ejemplo, de un 20% máximo del sueldo destinado al alquiler de una vivienda, para llegar a ese objetivo, ¿ustedes toparían los precios o pondrían algún tipo de ayuda a las personas solicitantes de alquiler?
0: Nosotros creemos que hay que topar los precios. Hay que bajar los precios. Hay que poner un límite máximo que las Naciones Unidas dicen que lo máximo que debería dedicar un hogar al alquiler es el 20% de su salario, o sea, de la renta, ¿no? Del dinero que entra en casa. El 20% es lo máximo que debería dedicarse a vivienda. Pues cojamos esa recomendación de las Naciones Unidas y digamos, el 20% de la renta media de este distrito, eso es lo que se puede dedicar al alquiler. Límite máximo de alquiler, eso bajaría los precios automáticamente.
1: Y sobre las energías renovables, COAG exige una ley integral de agricultura y ganadería en Andalucía para proteger los cultivos bajo la amenaza de convertirse en parques de energías renovables. ¿Cómo se puede casar eso, esa idea, con el derecho que un dueño tiene a hacer el uso que disponga de su terreno tal y como considere oportuno?
0: Yo creo que la COAG tiene toda la razón del mundo. Necesitamos que las plantas solares se pongan en terreno baldío, terreno que no sirva para la agricultura. Los terrenos fértiles, los terrenos de la agricultura, de la ganadería, tienen que ser para la agricultura y la ganadería, que es lo que dinamiza la economía, genera empleo, ancla a la gente en el territorio, y no podemos estar arrancando olivos centenarios para convertirnos en macro plantas solares. Y yo sí creo en la energía renovable, yo creo que hacen falta plantas solares, pero no grandísima, que lo que hacen es acabar con la agricultura. Creo que hace falta apostar por el autoconsumo, el consumo comunitario, pequeñas plantas que generan empleo, que además generan consumo y abastecen a los pueblos y tienen muchísimo menos impacto medioambiental. Yo creo que tenemos que compaginar el medio de vida, la agricultura, la ganadería, con la transición ecológica. Y para eso hace falta una empresa pública de energía que esté por encima de los oligopolios eléctricos y las grandes empresas, que lo que hacen es pensar solo en el beneficio y se cargan a nuestros pueblos.
1: ¿Hasta qué punto le preocupa la situación del alga invasora, sobre todo en las costas del litoral gaditano y también, por ejemplo, en otras zonas como en Málaga o en Huelva?
0: Me preocupa mucho. Creo que hay que hacer tres cosas: la prevención, hay que hacer también compensación con las familias y los trabajadores y trabajadoras afectados, ayuda, pues porque verdaderamente es un perjuicio económico para muchos de nuestros vecinos y vecinas. Y después, en tercer lugar, creo que es fundamental buscar mecanismos de economía circular para aprovechar ese alga invasora para también generar empleo.
1: Y sobre infraestructuras, se ha hablado mucho de ferrocarriles en los últimos tiempos. Ustedes lo han hecho específicamente de cercanías, de media distancia, pero también hay otras obras como, por ejemplo, la presa de Alcolea. ¿Qué es lo más importante? ¿Cuál cree que es lo más urgente en materia de infraestructuras en Andalucía?
0: Lo más urgente, desde mi punto de vista, es el transporte. Ahora mismo seguimos con, bueno, desde las carreteras, de que después de la última temporal siguen destrozadas en muchas comarcas de Andalucía. Hablo del Valle del Genal, hablo de Ronda, hablo de la provincia de Cádiz, hablo de algunos sitios como Huetortájar, en Granada, de muchos sitios de toda Andalucía, donde la carretera después, claro, como se pegaron años sin cuidarla, pues cuando llega el temporal, pues están como están y no se ha hecho la inversión necesaria, porque claro, al señor Moreno Bonilla le importa eso bastante menos que los turistas que llegan en AVE. Entonces, bueno, ponen el foco donde lo quieren poner. Pero a mí me parece fundamental el transporte, es la infraestructura que más me preocupa. Tanto líneas de autobuses, que se han perdido muchísimas, como porque en Andalucía siempre tenemos que estar siendo la cola en materia de transporte ferroviario. Ya hay mil ejemplos, 5 provincias de Andalucía que no tienen cercanía, el tren a Huelva, que es una vergüenza, el tren Córdoba-Jaén, que está cortado, no tenemos estación en Almería, las cercanías que hay funcionan mal, en fin. Un desastre de sistema ferroviario, porque un sistema ferroviario pensado desde Madrid, pensado para lo privado y pensado para priorizar siempre a los turistas y no a que se mueva la gente trabajadora.
1: ¿Qué se puede hacer con los asentamientos chabolistas en Doñana?
0: Yo creo que primero tratar a la gente como personas y no como esclavos, que es lo que tenemos. Hay auténticos agujeros negros de los derechos humanos ahora mismo en Andalucía, y hablo de los asentamientos en Huelva o de los asentamientos en Níjar, en Almería o en el poniente almeriense, es decir, o en el levante almeriense. O sea, hay muchas zonas que son auténticos agujeros negros de los derechos humanos. Yo creo que hay que poner mecanismos para darle una vivienda digna, unos recursos dignos, derecho a empadronamiento y tener derecho a tener derechos laborales, sociales y de salubridad a todas esas personas que están levantando el campo en Andalucía.
1: Y para ir finalizando, de las cifras, por ejemplo, de brecha salarial entre hombres y mujeres, que ronda el 25-26% según los datos que se consulten, y las de pobreza y pobreza infantil en Andalucía, ante esos números, ¿ustedes qué creen que se debe hacer?
0: Bueno, es que estos números son brutales y nunca habla el señor Moreno Bonilla de ello. Yo creo que hace falta un cambio de modelo productivo. Justamente hemos presentado nuestro modelo de cambio de modelo económico, apostando por una industria pública que genera empleo, que apueste por las comarcas más desfavorecidas, apostando también por un modelo fiscal donde los ricos paguen más y la gente trabajadora, los autónomos, pague mucho menos, y apostando por también un cambio del modelo turístico. No puede ser que seamos el país de los 33 millones de turistas donde el 50% de los andaluces y andaluces no pueden cogerse una semana de vacaciones. Yo quiero que haya turistas, pero sobre todo quiero que los hoteles paguen impuestos en Andalucía, que repartan beneficios entre los trabajadores y trabajadoras, que apostemos por cooperativas turísticas, por los autónomos, porque la riqueza que generan los trabajadores y trabajadoras se quede entre los trabajadores y trabajadoras del turismo.
1: Y por último, Ignacio García, ¿qué le gustaría hacer el día 18 por la mañana?
0: Me gustaría que nos hayan dado los números para echar a las derechas y poder llamar a una fuerza como el Partido Socialista, con el que tengo diferencia, pero que poder sentarme a negociar y decir, oye, pongo una serie de condiciones, sanidad, vivienda, educación, y echamos a las derechas.
1: José Ignacio García, candidato de Adelante Andalucía a las elecciones al Parlamento de nuestra comunidad. Muchas gracias por atendernos de nuevo a la Onda Local Andalucía. Parece que hay un perro que se quiere colar en la entrevista. Lo dicho, muchas gracias por atendernos.
0: Muchas gracias a vosotros, encantado siempre.
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0: Como saben, el Carnaval de Cádiz ha protagonizado la última polémica en la recta final de esta campaña electoral después de que el PP anunciara una denuncia por la actuación en Alcalá de Guadaíra, en Sevilla, de una comparsa muy crítica con las políticas sanitarias de Juan Manuel Moreno. Y sería este sábado la jornada de reflexión y finalmente ha sido retirada esa denuncia. Ha sido el propio alcalde de Cádiz y presidente del PP provincial, Bruno García, quien ha comparecido para anunciar la inmediata retirada de la denuncia. Tras conocer los hechos por los medios, ha dicho, se ha puesto en contacto con la dirección del PP sevillano y, según fuentes del partido, lo ocurrido se ha debido a una descoordinación interna.
1: He llamado directamente a la dirección del Partido Popular de Sevilla y les puedo anunciar que ya han retirado esa denuncia. Desde aquí, además, se lo decimos desde aquí, a boca llena y desde Cádiz, y de manera firme y clarísima. Lo tenemos clarísimo. El carnaval es libertad.
0: Antes de conocerse la retirada de la denuncia del PP al respecto del carnaval, Por Andalucía presentaba un escrito ante la Junta Electoral de Zona de Sevilla para personarse y oponerse a esta denuncia formulada contra las agrupaciones del carnaval de Cádiz. Escuchamos a Antonio Maillo, el candidato de Por Andalucía.
2: Moreno Bonilla y el Partido Popular no quieren que se hable de sanidad pública. Y si tienen que utilizar la censura, la utilizan. Y en Andalucía tenemos memoria. Y sabemos quién prohibió el carnaval en Andalucía, que fue el franquismo. Y el Partido Popular sigue con esa tesela. No se le ocurre otra cosa que censurar cuando no les vienen bien las letras de carnaval. Y no han tenido escrúpulos en hacerlo. Dicen que van a reclamar, a rectificar. Yo les exijo que pidan perdón. Porque es una vergüenza que un partido censure la libertad de expresión.
0: María Jesús Montero, la candidata socialista, pasaba por la mañana este jueves por Radio Televisión Española hablando de financiación autonómica. La líder socialista alerta de que el rechazo de Juan Manuel Moreno a su propuesta de modelo de financiación sin propuesta alternativa, dice, está diciendo que no a recursos para construir 40.000 viviendas, a 8 hospitales como el Virgen del Rocío, a multiplicar por 3 la plantilla de docentes o a miles de kilómetros de autovía.
3: Dice que no, y esto es lo que está haciendo el gobierno del Partido Popular y el Partido Popular en España, sin modelo alternativo, sin presentar otra propuesta, decir que no, 5.700 millones, que son la construcción de 40.000 viviendas cada año, 8 hospitales Virgen del Rocío, que es el más grande de Andalucía, y el gasto correspondiente a esto, multiplicar por 3 la plantilla de docentes, hacer miles de kilómetros de autovía. Esto es lo que tenemos en juego en la financiación autonómica, y Andalucía es la comunidad más beneficiada.
0: Y Vox acusa a Juan Manuel Moreno de asumir las políticas de Pedro Sánchez. Así se ha pronunciado el presidente de Vox, Santiago Abascal, quien ha vuelto a incidir en su prioridad nacional.
4: Nuestra pretensión es establecer la prioridad nacional en el acceso a las ayudas sociales, a la vivienda pública y en el acceso a las guarderías, y tratar de impulsar desde las regiones la petición de cambios legislativos nacionales y europeos que nos permitan hacer lo que el pueblo español necesita. Es decir, repatriar a todos los que están aquí legalmente, deportar a todos los delincuentes e iniciar un proceso de remigración para todos los que están viviendo de las ayudas sociales que ya no alcanzan a los españoles.
0: Desde Priego de Córdoba y en la recta final de la campaña, Abascal aseguraba que el presidente andaluz está de acuerdo en destrozar, dice, el estado del bienestar de los españoles.

Seguimos en esta primera edición de Este a Oeste, viernes 15 de mayo, con la campaña ya llegando a su fin. Los candidatos a la presidencia de las juntas de las cinco formaciones con representación parlamentaria han elegido la ciudad de Sevilla para los actos con los que cerrarán hoy sus campañas electorales de cara a los comicios. La excepción la marca el PP, cuyo candidato a la reelección como presidente de la Junta, Juan Manuel Moreno, va a estar en Málaga, circunscripción por la que se presenta estos comicios al Parlamento. Eso será a partir de las 8 de la tarde. Por su parte, la secretaria general del PSOE andaluz y candidata a la Junta, María Jesús Montero, va a cerrar la campaña con un acto en Fibes, en Sevilla, en el que, como en otras tres ocasiones anteriores durante esta campaña, estará acompañada por el presidente del Gobierno y líder del PSOE, Pedro Sánchez. El candidato de Vox, por su parte, Manuel Gavira, también estará respaldado en su acto de fin de campaña por el líder nacional, Santiago Abascal. Será en la Plaza Virgen de los Reyes en Sevilla a partir de las 8. Por su parte, el candidato de Por Andalucía, Antonio Maillo, también cerrará campaña en Sevilla con un mitin fiesta convocado en la Plaza Alcalde Horacio Hermoso del barrio del Tiro de Línea. Está previsto que empiece a partir de las 7:30 de la tarde. A esa hora también, pero en la Alameda de Hércules, cerrará su campaña el candidato de Adelante Andalucía, José Ignacio García. Es el apunte que destacamos. Vamos con más titulares con Nicole Vargas.

0: Las universidades públicas andaluzas ultiman los protocolos para reforzar el control de tecnologías en la PAU.
1: Se trata de la prueba de acceso a la universidad, antigua selectividad. En esta convocatoria se ha puesto especial énfasis en la prevención del uso indebido de dispositivos tecnológicos. Se contemplan entre las medidas la implementación de sistemas de detección en las sedes de cuyo objetivo es salvaguardar los principios de igualdad, mérito y capacidad. Así lo han expresado en un comunicado conjunto la Universidad de Almería, Cádiz, Granada, también Huelva, Jaén, Málaga, Córdoba, la Universidad Internacional de Andalucía, la UNIA, la Pablo de Olavide en Sevilla y la Universidad de Sevilla. No se permite en concreto la utilización ni la tenencia de teléfonos móviles, tampoco dispositivos de transmisión o almacenamiento de información, audífonos inteligentes o relojes electrónicos.
0: Este viernes se declara el aviso amarillo en la costa mediterránea por oleaje y viento.
1: La Agencia Estatal de Meteorología ha activado avisos de nivel amarillo por fenómenos costeros en Almería, Granada y Málaga y por viento de hasta 70 kilómetros por hora en las costas granadinas y almerienses. La jornada también estará marcada por la presencia de oleaje. Concretamente, el nivel amarillo se activará en Almería, Málaga y la costa granadina. En cuanto al resto de Andalucía, se esperan cielos poco nubosos, aumentando a nubosos de nubes medias en el interior y con precipitaciones débiles a moderadas en el tercio oriental, más probables en las sierras. Las temperaturas mínimas sufrirán ligeros cambios, mientras que las máximas estarán en descenso generalizado.
0: Se archiva la querella de la familia de Sandra Peña contra el Colegio Irlandesas de Loreto.
1: El juez de la plaza número 7 del juzgado de instrucción del Tribunal de Instancia de Sevilla ha dispuesto el sobreseimiento provisional de las actuaciones derivadas de la querella interpuesta por los padres de Sandra Peña, la menor sevillana que presuntamente se suicidó el pasado mes de octubre tras sufrir acoso escolar contra el Centro Educativo Irlandesas de Loreto de Sevilla y el director del centro, la jefa de estudios y la tutora de la menor por la comisión por parte de estos de los delitos de homicidio por imprudencia, lesiones psíquicas y trato degradante. Según consta en el auto, el magistrado considera que el colegio y sus responsables adoptaron medidas para combatir la situación de acoso, pero no les era exigible, dice, de hecho, nadie se lo esperaba, que controlaran a la menor en todo momento para evitar que se quitara la vida.
0: ¿Y qué tenemos en previsiones, Nicole?
1: A las 9:15 en Linares, en Jaén, el consejero de Turismo y Andalucía Exterior, Arturo Bernal, atiende a los medios con motivo de su asistencia al desfile infantil de tropas de las 13ª fiestas ibero-romanas de Cástulo. A las 9:30 en Sevilla, el consejero de Sanidad, Presidencia y Emergencias, Antonio Sanz, visita el Centro de Difusión de Datos de las elecciones del 17 de mayo. A las 12 en Antequera, en Málaga, la consejera de Economía, Hacienda, Fondos Europeos y Diálogo Social, Carolina España, asiste a la Asamblea General de Socios de Asaja Málaga. Y a la misma hora, a las 12 en Huelva, el presidente de la Asociación Cultural Iberoamericana, Jaime de Vicente, inaugura el primer festival Mirando a Poniente.
0: Gracias, Nicole. Conocemos el estado de las carreteras andaluzas con José Antonio Pedrosa desde la DGT. Buenos días.
2: ¿Qué tal? Muy buenos días. Pues a esta hora van a encontrar complicada en Málaga la entrada ya por la A357 en el entorno de Campanillas Teatinos, así como en este tramo habitual ya de San Pedro en dirección a Marbella, así como también en la zona de Calahonda. Dificultades en la provincia de Córdoba en dos puntos de la A4. Por un lado, a su paso por La Carlota y también en Arcolea ya dirección a Andújar y en Jaén precisamente se complica en este caso la salida ya por la A316 en el entorno de las Fuentezuelas dirección Torre del Campo. Además también dificultades ya en Almería en dos puntos de la A7 en Vícar, en este caso sentido Motril, y también de salida de la capital almeriense por Huelcas de Almería ya dirección Níjar.
0: Gracias, José Antonio. Previsiones del tiempo con Isabel Escribano desde la Agencia Estatal de Meteorología. Buenos días.
3: Buenos días. Hoy en Andalucía la nubosidad irá en aumento con precipitaciones de débiles a moderadas en el tercio oriental y más probables en las sierras. Los vientos soplarán entre flojos y moderados de componente oeste y de poniente fuerte en el litoral mediterráneo con rachas muy fuertes. Las temperaturas máximas irán en descenso generalizado con valores de 21 grados en Cádiz, 22 en Granada y Jaén, 25 grados en Almería, 26 marcarán los termómetros en Huelva y Málaga y 27 en Córdoba y Sevilla. Es una información de AM.
0: Gracias, Isabel. Repasamos ahora la información local y provincial.

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0: Las nuevas normas urbanísticas de Córdoba eliminan 207 artículos y blindan el formato del Anillo Verde. Rubén Montero, Matías Prat, Radio en Villa del Río, Onda Local de Andalucía en Córdoba.
1: Así es, las nuevas normas urbanísticas que regirán el diseño de Córdoba a partir de ahora eliminarán 207 artículos del Plan General de Ordenación Urbanístico y blindarán el formato del Anillo Verde para asegurar una ciudad más verde y su conexión con la sierra. Así consta en el documento que ha quedado aprobado este jueves en el Pleno. El PP ha votado a favor, mientras que los grupos de la oposición, PSOE, Acemo y Vox, se han abstenido. Cambiamos de asunto. El presidente de la Diputación de Córdoba, Salvador Fuente, visitó la obra de la piscina municipal de Villa del Río, dañada por los temporales de inicio de año. Los trabajos, financiados con 46.721 euros del Plan de Intervenciones de Emergencia, estarán listos en junio para la campaña de verano. Durante la visita también acudió a la radio local, que el pasado año fue modernizada con una importante inversión por parte de Diputación para mejorar sus instalaciones, adaptarse a los nuevos tiempos y conmemorar sus 20 años manteniendo el legado de Matías Prat Cañete. Y seguimos en Villa del Río. Nuestro municipio celebra hoy el día de su patrón, San Isidro Labrador, con un amplio programa de actividades pensadas para todos los públicos. Durante la jornada, los más pequeños podrán disfrutar de distintas propuestas lúdicas, mientras que esta noche el recinto de San Isidro acogerá la tradicional huevada y una velada musical para compartir en compañía de vecinos y amigos. Por supuesto, mañana tendrá lugar uno de los momentos más esperados, la romería en honor a nuestro patrón. Terminamos con el tiempo. Fin de semana soleado y con posibilidad de lluvia en la provincia para el domingo. Las temperaturas van a estar entre los 11-14 grados de mínima, entre los 20 y 25 de máxima. Buen fin de semana. Saludo desde la provincia de Córdoba.
0: Hasta Málaga, hay 11 detenidos tras caer una red de venta de droga en Las Albarizas, en Marbella. Paco Carbonell, Color Comunitaria, en Palma, Palmilla, Onda Local de Andalucía, en Málaga.
2: Así es, túneles subterráneos, vigilantes apostando en balcones, cambio de ropa para despistar a los investigadores. Ciencia ficción, pero en realidad así operaba la red de narcotráfico que la Policía Nacional acaba de desmantelar en la barriada de Las Albarizas de Marbella. De las meses de trabajo de campo que ha concluido con 11 detenidos y varios puntos de venta clausurados, el dispositivo coordinado por el grupo de Estupas 2 de la Brigada Local de la Policía Judicial de Marbella se articuló en dos fases diferenciadas a lo largo de este año. La primera, ejecutada a principios de año, se saldó con 3 arrestos y permitió confirmar la existencia de una red estructurada con funciones bien repartidas: distribución, vigilancia, captación de compradores. La segunda, completada recientemente, amplió balance con 8 detenidos más, 5 registros domiciliarios simultáneos, con la incautación de varios kilos de droga y dinero efectivo. Los investigadores pudieron establecer que el negocio ilícito giraba en torno a varios miembros de un mismo clan familiar que ocupaban 5 domicilios en un mismo bloque del barrio. En otro orden de cosas, el uso del conjunto del transporte público Málaga Capital, sumando los autobuses de la Metro Málaga y el metro gestionado por Metro Málaga, ha alcanzado en el primer semestre de 2026 prácticamente su mejor dato de la serie histórica, con cerca de 17 millones de viajeros. La cifra supone un crecimiento sostenido respecto a los ejercicios anteriores y consolida una tendencia de fuerte recuperación y expansión del transporte público de la ciudad. Terminamos tiempo previsto para hoy en Málaga y provincia, cielo despejado, temperaturas que van a oscilar entre los 26 grados de Málaga y Menes Málaga, 24 en Marbella, 22 en Antequera, 19 en Ronda y aviso de vientos costeros fuertes en todas las costas del sol. Eso es todo de la provincia de Málaga. Feliz fin de semana, compañeros.
0: 14 jueces se forman en Doñana sobre la labor de restauración tras incendios forestales. Rosa Gómez, Mogue Radio, Onda Local de Andalucía en Huelva.
3: Buenos días. 14 jueces y magistrados de toda España participan estos días en un curso en Doñana sobre prevención e investigación de incendios forestales. La formación incluye una visita al paraje de Las Peñuelas, arrasado por el incendio de 2017, para conocer de primera mano los trabajos de restauración ambiental realizados desde entonces. El programa está impulsado por la Junta de Andalucía y el Consejo General del Poder Judicial y aborda tanto los retos técnicos de recuperación de espacios naturales ambientales, como los aspectos legales relacionados con incendios provocados, negligencias y protección medioambiental. Además, expertos jurídicos y responsables del Espacio Natural de Doñana participan en estas jornadas, que forman parte de un plan anual de formación especializada en delitos medioambientales. Cambiamos de tema y nos vamos a la publicación del BOJA, en el que declara a Cortegana como municipio turístico. La localidad acredita cumplir con 15 de los 17 elementos de valoración que exige la normativa. Y hablamos ahora del programa de seguimiento continuo puesto en marcha hace una década por Atalaya en la mina de Río Tinto para proteger el murciélago. Ha posibilitado que el número de ejemplares de esta especie protegida se haya cuadruplicado, pasando de un centenar en el año 2015 a más de 400 en el año 2025. En cuanto al tiempo, destacar que empiezan a subir las temperaturas. Hoy viernes 15 de mayo tendremos una máxima de 26 y una mínima de 12 grados con cielos despejados. Esto es todo desde la provincia de Huelva.
0: Impro y Ontec estudian nuevas vías de colaboración para impulsar la innovación y el empleo digital en Sevilla. Mónica Merino, Onda Guillena Radio, Onda Local de Andalucía en Sevilla.
4: Buenos días. El gerente del clúster tecnológico, Antonio Alcántara, ha visitado el Centro de Procesos de Datos de la Diputación de Sevilla y ha mantenido un encuentro con los responsables de Impro para avanzar en proyectos vinculados a la transformación digital. Por otro lado, la Asamblea General de la Asociación Sevillana de Empresas Turísticas ha reelegido por aclamación a Jorge Robles del Salto como presidente de la entidad para un nuevo mandato de 4 años, en una sesión marcada por el respaldo unánime al trabajo realizado y por la apuesta de continuidad de un proyecto que ha consolidado el crecimiento, la representatividad y la influencia de la asociación dentro del sector turístico sevillano y andaluz. Por otro lado, el alcalde de Burguillos, Domingo Delgado, ha valorado públicamente la decisión del Tribunal Superior de Justicia de Andalucía de anular las multas coercitivas impuestas por el juzgado de lo mercantil tanto a él como a varios concejales del equipo de gobierno en el marco del conflicto judicial por la deuda municipal. Estas sanciones fueron dictadas como medida de presión judicial para obligar al equipo de gobierno a firmar una operación financiera que hiciera frente al pago de la deuda. El conflicto que mantiene en jaque la economía del municipio enfrenta al ayuntamiento contra un fondo de inversiones es el titular de una deuda de unos 27 millones de euros heredada de la quiebra de la empresa municipal Burguillos Natural en 2009. Y en cuanto al tiempo, para este fin de semana se espera un cambio con subida de temperaturas en la provincia de Sevilla, alcanzando temperaturas máximas muy agradables, cercanas a los 26, en torno a 26-27 grados. Es todo por el momento desde la provincia de Sevilla.
0: Jaén generará más de 8.400 contratos en la campaña de verano. Rubén Montañés, Radio Alcalá, Onda Local de Andalucía en Jaén.
5: Así es, una campaña estival que propiciaría la firma de 8.460 contratos en la provincia. Ese volumen de contrataciones crecerá con respecto al 2025 un 13,6%. Y ese incremento interanual previsto para Jaén es idéntico al de Sevilla, muy similar al de Málaga, y nos situamos además por encima de la media andaluza establecida en un 13,2%. La empresa que se encargará del tranvía de Jaén confirma que circulará en otoño. No solo han sido anuncios que hemos escuchado en esta campaña electoral, sino que la UTE, integrada por varias empresas que se encarga de gestionar este proyecto, afirma que ya han empezado con la toma de contacto con antiguos conductores para seguir con ese proceso de contratación y que el tranvía esté puesto en marcha antes de final de año. Luto oficial en la localidad de Andújar hasta mañana tras la muerte de dos jóvenes tras salirse de la vía un vehículo en la carretera JA 2321. De hecho, el mitin de campaña ayer de Alberto Núñez Feijóo se trasladaba hasta Bailén tras esa declaración de luto oficial. Y en Alcalá de la Real mañana se celebra la 21ª edición de la Travesía de Resistencia Sierra Sur de Jaén. Deportistas y senderistas de toda Andalucía van a competir en una de las pruebas más consolidadas y queridas en el conjunto de nuestra comunidad autónoma. Y en la información del tiempo, esperamos una jornada de viernes donde van a predominar los cielos poco nubosos por la mañana, aumentando la nubosidad por la tarde con posibilidad de lluvia entre débil y moderada, más probable en zonas de sierra. Temperatura en descenso, 26 grados en Andújar, 24 en Linares, 22 en Jaén, 20 en Cazorla, 19 en Alcalá la Real. Saludos desde la provincia de Jaén.
0: El municipio de Conil tiene ya 3 de sus colegios cerrados por daños estructurales. Olga Muñoz, Radio Chipiona, Onda Local de Andalucía en Cádiz.
6: Hola, buenos días. Así es, la alcaldesa Inmaculada Sánchez ha elevado una ordenanza de verificación integral en todos los edificios municipales. La comunidad educativa de Conil, acompañada de representantes del ayuntamiento, asistía en el pasado miércoles a una protesta por el estado de los colegios en la localidad. Y cambiamos de asunto, Tarifa cierra al público la isla de Las Palomas por motivo de seguridad. Esta medida temporal ha sido tomada al detectarse zonas en mal estado en el punto más meridional de la península ibérica y del continente europeo. Y también les contamos que se anuncia la construcción de 132 viviendas en San Fernando que se pondrán a la venta a partir de 78.000 euros. Se construirán 132 viviendas protegidas en régimen de venta en la zona de Ronda del Estero, concretamente en la esquina con la avenida La Marina, donde se levantará el futuro residencial La Marina. Las obras se iniciarán tras el verano. Y un último apunte, la naviera One trae por primera vez sus barcos a reparar al astillero de Cádiz. El buque cisterna Orange Sun y portacontenedores One Maneuver relevarán al crucero Harmony, que abandonará las instalaciones de la capital la próxima semana. Y en cuanto al tiempo, calor intenso y viento de levante se espera en la provincia de Cádiz para la próxima semana. Después de días primaverales habrá un cambio radical de temperatura hasta los 30 grados con cielos despejados, ambiente seco y viento cálido. De momento, hoy en la provincia de Cádiz tendremos máximas de 19 grados. Es todo desde la provincia de Cádiz.
0: Hasta aquí el repaso por la actualidad más cercana a una pausa y continuamos.
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1: Y ahora nuestro compañero Manuel Galán nos ofrece la entrevista con el coordinador de campaña del PP, Antonio Repullo.
2: La última de las entrevistas con representantes políticos de esta campaña electoral la vamos a mantener con un invitado de la tierra del cazón en adobo que terminó en la del salmorejo. No le vamos a obligar a que se decante por uno de estos platos, aunque él es libre de decirnos si tiene alguna preferencia. Tenemos a un abogado que con el paso de los años se ha erigido en una de las piezas que permite que la maquinaria de un partido funcione. Y hablamos del paso de los años porque esta campaña le ha pillado estrenando su 51. No sabemos si la tarta espera disfrutarla el domingo por la noche. Saludamos a Antonio Repullo, secretario general del Partido Popular de Andalucía, miembro de la Ejecutiva Nacional del Partido y número uno en la lista de los populares por Córdoba. Buenos días y bienvenido de nuevo a la Onda Local de Andalucía.
3: Pues muchísimas gracias. Oye, y decirte que no me habían presentado así en toda la campaña, así que enhorabuena. Ha sido una entrada de entrevista súper original, así que, oye, muchas gracias.
2: Muchas gracias a usted por acompañarnos, señor Repullo. Además de todos los cargos que he anunciado antes, es usted el director de campaña de su partido. ¿En qué medida se ha parecido lo que tenía planeado con lo que está sucediendo al final?
3: Pues, como dicen la gente joven, literal. Es lo que teníamos pensado hacer y no nos hemos desviado ni un ápice, pese a que otros partidos que se presentan han intentado sacarnos de nuestra línea, pero nuestra línea era una línea que estaba muy pegada a la sociedad, una línea que venía marcada desde hace 4 años, que nuestro presidente nos pidió que fuéramos un partido lo más cercano y lo más parecido a su forma de hacer política, a la forma de hacer política que tiene nuestro presidente y a la gestión que lleva día a día a cabo en la Junta de Andalucía. Y eso lo hemos hecho hablando con nuestros vecinos, hablando por toda Andalucía. Hemos hecho más de 800 reuniones en toda nuestra tierra, y ahí hemos hablado de todo tipo de cosas, ¿no? De todas las competencias que afectan a los andaluces, de sus problemas, de sus retos, en definitiva, de aquello que quieren, en lo que quieren convertir Andalucía y en lo que quieren seguir transformando Andalucía. Todo eso lo hemos llevado a un programa electoral. Por tanto, no hemos tenido que sentarnos en una sede, en un despacho, para hacer un programa, sino que ese programa nos lo han hecho los propios andaluces. Y cuando ha llegado la campaña, pues hemos seguido analizando y contando pues todo lo que habíamos hablado con ellos durante estos últimos 4 años.
2: ¿Dirigir una campaña es como entrenar a un equipo de fútbol profesional donde solo vale el resultado?
3: Bueno, el resultado es lo más importante, como en un partido de lo que sea, cuando compite, el resultado es esencial. Y este partido es competitivo como lo es Andalucía, que antes no competíamos y ahora sí competimos. Y competimos en cualquier ratio, en cualquier ranking, y ahora pues nos sentimos orgullosos de estar a la cabeza en muchas ocasiones y no estar a la cola como pasaba antes con gobiernos socialistas. Por eso somos un partido competitivo, porque somos el partido que más se parece a nuestra tierra.
2: Ya que habla de cifras, las cifras macroeconómicas son bastante positivas. En los últimos años ha descendido notablemente el registro del paro en nuestra comunidad. Sé que es muy difícil hablar a 4 años vista, pero, por ejemplo, ¿qué cifra de paro le gustaría que tuviera Andalucía en el año 2030, por ejemplo, con respecto al resto de España?
3: Bueno, yo creo que tenemos que llegar a que el paro sea un detalle dentro de Andalucía. Juanma Moreno prometió que se iban a crear 600.000 puestos de trabajo en Andalucía hace 7 años, y estamos prácticamente en esa cifra. Yo creo que hay que seguir avanzando en la creación de empleo. El hecho de que hayamos bajado la tasa de paro del 21 al 14% es una gran noticia. Que tengamos esa creación de empleo y que ya 600.000 andaluces estén trabajando, sobre todo con una incorporación masiva de la mujer a ese empleo, también en el autoempleo, en el nivel de los autónomos, donde hemos crecido también exponencialmente, siendo líderes de toda España, por delante de Cataluña, por delante de Madrid, y ahí también ha habido un importante efecto de lo que es la incorporación de la mujer al autoempleo. Por tanto, son cifras que nos llenan de orgullo, que nos hacen que Andalucía siga compitiendo, sea líder en muchas cuestiones, y la verdad es que en eso vamos a seguir trabajando. Yo creo que Andalucía no hay que ponerle límites porque es una tierra ambiciosa y que sabe lo que quiere.
2: Ya que hablaba del empleo femenino, aún así las cifras de brecha salarial, según apuntan, por ejemplo, desde Comisiones Obreras, son notables. ¿Cómo se puede conseguir reducir aún más esa brecha salarial que, según el estudio que se mire, está cifrada en torno al 25%?
3: Tenemos que seguir trabajando. Evidentemente somos conocedores de la realidad de Andalucía, de los problemas que tienen de los andaluces y también los retos. Y esto es uno de los grandes retos que tenemos. Y se tiene que hacer consolidando y ampliando esa nueva manera de hacer política en cuanto a la industrialización, la reindustrialización de Andalucía. La industria es un factor clave que se tiene que añadir a la mejora y a la transformación diaria que tiene el mundo de la agricultura, de la agroindustria y también, lógicamente, al turismo, por una apuesta de un turismo más sostenible y, sobre todo, un turismo de calidad que haga que nuestros puestos, que los puestos de trabajo que se generen en esos tres grandes sectores que tienen que ser el motor de una economía y el motor de una sociedad sigan avanzando. Para ello, muy importante que las políticas económicas se dirijan a lo que realmente necesita la gente. En primer lugar, la bajada de impuestos es fundamental. Lo que ha pasado en Andalucía, que los andaluces han tenido a disposición 2.000 millones de euros que no han tenido que pagar impuestos con esas 7 bajadas consecutivas de impuestos. Mientras nos hemos encontrado enfrente a una política destructiva que lo que ha hecho es subir los impuestos 100 veces. 100 veces, eso es lo que ha hecho la señora Montero y eso es lo que ya ha dicho que va a hacer aquí, entre otras cosas recuperando el impuesto de sucesiones que ahora mismo está exento y bonificado el 99% en toda Andalucía, ¿no? Yo creo que hay que seguir apostando por mecanismos que hagan que Andalucía siga avanzando desde el punto de vista económico y, por tanto, también desde el punto de vista social.
2: Hasta hace apenas 48 horas no se me hubiera ocurrido hacerle esta pregunta, pero ¿puede explicarnos qué ha sucedido exactamente con la comparsa de Jesús Bienvenido?
3: Pues mire, pues al final nada, porque realmente ha habido un error, que todos lo podemos cometer, por parte del Partido Popular en Sevilla, que por un error de transcripción envió a la Junta Electoral una denuncia que al final la hemos dejado sin efecto en el momento que hemos visto que hay un error. Por tanto, nosotros estamos a favor de la cultura, a favor de esa ironía y ese sarcasmo de la chirigota. Yo soy gaditano, ¿qué te voy a decir? Por tanto, tenemos que defender nuestra cultura y, por supuesto, la libertad de expresión, que es lo que se lleva a cabo de una manera muy especial por parte de la chirigota y especialmente en mi ciudad, en Cádiz.
2: Una de las palabras que más se ha repetido en esta campaña, aunque no ha sido su formación, ha sido prioridad. En el caso de Vox la acompañaban del concepto nacional, pero ¿para ustedes qué es prioritario en los próximos 4 años?
3: La prioridad es la estabilidad, que para mí ha sido la gran palabra de la campaña y es la que más repite la gente y es la que más demanda la sociedad. Y en eso hemos venido trabajando durante esta campaña y hemos venido trabajando desde la gestión también en los últimos 4 años. Gracias a esa estabilidad tenemos esos datos de empleo, gracias a esa estabilidad hemos podido bajar los impuestos, gracias a esa estabilidad hemos mejorado los servicios públicos, porque bajando los impuestos hemos aumentado la recaudación y eso ha hecho posible tener más capacidad de inversión en nuestros servicios públicos. En definitiva, esa estabilidad es lo que ha dado una proyección a Andalucía y que nos veamos a nosotros mismos y que nos vean desde fuera como una de las grandes tierras de oportunidad que hay en el sur de Europa.
2: Evidentemente usted maneja las encuestas y le mencionaba el caso de Vox porque ellos se han referido a ustedes de manera repetida durante la campaña como estafadores, entendiendo que el fragor de una campaña política tiene momentos más altos y más bajos, pero cuando un partido político se refiere a otro de esa manera, ¿luego cómo se puede aspirar, si fuera así necesario, al llegar a un pacto de gobierno?
3: Yo prefiero hablar de futuro, prefiero hablar de esa estabilidad que genera una proyección positiva para Andalucía. Yo prefiero hablar de garantizar los derechos de todos los andaluces, de mejorar la calidad de vida de la gente y, evidentemente, no hablar de esa parte de politiqueo, ¿no? Que en definitiva le interesa esa polarización, eso le interesa a una serie de partidos que evidentemente no tienen un proyecto para Andalucía y que en algunos casos ni siquiera tienen proyecto, tan solo eslóganes con los que pretenden agarrar un puñado de votos, ¿no? Nosotros estamos en la política responsable, en la política de los hechos, en la política de la cercanía y en la política de la escucha activa de los ciudadanos, que es lo que nos hace conocer cuáles son sus prioridades y también, por supuesto, saber cuáles son las soluciones, los retos y en los que tenemos que dedicar nuestro tiempo.
2: Hace menos de un año hablamos en esta sintonía con un diputado que usted conoce a la perfección, Tony Martín. Le preguntábamos por las cuestiones en las que creía que había margen de mejora y nos mencionaba la sanidad. Todo ello, insistimos, hace un año todavía no había salido, por ejemplo, la cuestión de los cribados de cáncer de mama. ¿Cómo se hace para mejorar la sanidad en Andalucía?
3: Por supuesto, insisto que nosotros somos un partido que escucha y si tú escuchas a los andaluces, evidentemente que hay una capacidad de poder mejorar en los servicios públicos y en concreto en la sanidad pública determinada fundamentalmente por dos cuestiones. La primera es la herencia que recibimos, que podía haber sido mejorable, pero el Partido Popular recogió la peor herencia en sanidad, la peor situación sanitaria que ha tenido la historia en Andalucía. Y luego la segunda variable es la falta de presupuesto, ¿no? Con todo ello, la falta de financiación que tenemos por parte del Estado es un hándicap junto con lo que nos encontramos. Pero a pesar de eso, hemos hecho un esfuerzo. Y cuando digo hemos hecho un esfuerzo, es un esfuerzo conjunto que se ha hecho por parte de todos los andaluces para incrementar la inversión en sanidad. Hemos llegado a los 16.000 millones. Eso quiere decir que estamos aumentando el 65% de lo que se destinaba en los gobiernos de los gobiernos socialistas. Hemos incrementado en 30.000 sanitarios más el que están trabajando en nuestros centros de salud y en nuestros hospitales. Y algo muy importante, la inversión media, el gasto medio que tenemos ahora mismo por habitante en Andalucía, estamos en la media, por encima de la media a nivel nacional. Eso no pasaba antes. Antes estábamos a la cola, éramos lo último, y hemos pasado a que el gasto por habitante estemos por encima de la media en España. Por tanto, ¿hay margen de mejora? Por supuesto. Cuando estamos hablando de una población de casi 9 millones de personas, evidentemente que hay cosas que se pueden mejorar y se tienen que seguir mejorando. Por eso hemos planteado medidas para seguir mejorando en la sanidad pública. Esa ley que garantiza que no se va a poder gastar nunca menos en un presupuesto. Siempre se tiene que elevar la inversión en sanidad año a año, gobierne quien gobierne. Y también algo tan importante como que no se pueda despedir a ningún sanitario, porque por ley es obligatorio mantener esas tasas de sanitario en la sanidad pública. Esa ley de garantía sanitaria hace que se bloquee y que de una manera hermética se pueda seguir avanzando en mejorar la sanidad pública.
2: El Consejo Andaluz de Colegios de Médicos alerta en su informe de demografía médica anual que están creciendo el número de profesionales que están próximos a jubilarse y que los que vienen por detrás estudiando con el MIR no son suficientes para equiparar ese déficit que se va a producir a futuro. ¿Cómo se hace para retener el talento en Andalucía?
3: Tenemos un problema que también he heredado y es un dato objetivo, y es que no se pensó en que esta situación iba a llegar en gobiernos anteriores. Y hemos tenido un problema que no solamente lo tiene Andalucía, sino lo tienen el resto de comunidades. Si consultas cuáles son los problemas que hay en otras comunidades, incluso Cataluña o País Vasco, precisamente este problema. Y eso es una solución que tiene que venir de la mano del Gobierno central. El Gobierno central tiene sus competencias en sanidad y tiene que hacer una ley de salud que sea integral y que solucione estos problemas en toda España. Pero se pueden hacer cosas y se han hecho cosas desde Andalucía. Ahora mismo se puede estudiar medicina en las 8 provincias de Andalucía. Eso va a hacer que en los próximos años tengamos una cantidad mayor de estudiantes de medicina y que se puedan ir incorporando y mejorando también la situación laboral de los médicos, como se ha ido mejorando en estos años con acuerdos históricos que se han tenido en el mundo sanitario con los sindicatos, pues por supuesto vamos a tratar de que esa situación mejore. Pero insisto, tiene que haber un pacto nacional en relación a este asunto, porque son problemas que afectan a todas las comunidades autónomas.
2: Dos cuestiones más sobre sanidad. Los datos de lista de espera quirúrgica sitúan a Andalucía con 173 días como el número más alto de España. Con el especialista son 130 días. A partir de aquí, por un lado, le decía, dos cuestiones. ¿Cómo se plantean reducir esas listas de espera? Y por otra parte, ya que se establecieron una serie de planes de choque, de refuerzo contra los cribados en los diferentes tipos de cáncer, no solo el de mama, ¿qué mensaje le manda a los y las pacientes que o no lo han desarrollado o pudieran desarrollarlo con respecto a la confianza que se pueda tener en el Servicio Andaluz de Salud?
3: Mire, hay cosas que es importante tener en cuenta. Es importante tener en cuenta que hemos tenido una huelga de médicos, una huelga que se le hace a la ministra, no se le hace a la sanidad pública andaluza.

0: oncológica se tardaban 963 días. Eso quiere decir más de 3 años. Ahora, esa asistencia, esa primera asistencia oncológica está en 24 días. Evidentemente nos podemos ver la casuística de una sanidad pública tan amplia, da para mucho, ¿no? Pero sí es cierto que se está avanzando, y se está avanzando de la mano de los profesionales. Por eso, cuando me pregunta sobre ¿podemos confiar en la sanidad pública? Evidentemente que podemos confiar. Decir lo contrario es poner en duda que nuestros profesionales no están haciendo las cosas bien. Y yo creo que es importante que estemos orgullosos, y yo creo que en general la sociedad andaluza lo está. Yo vengo de mi provincia, que es Córdoba, donde tenemos un hospital que es uno de los hospitales más emblemáticos, no solamente de Andalucía, sino de toda España, como es el Hospital Reina Sofía, que es líder con carácter mundial de trasplantes de pulmón, por ejemplo, ¿no? Yo creo que tenemos datos que hacen consolidar nuestra sanidad pública como una buena sanidad pública, insisto, en la que todavía tenemos mucho margen de mejora.
1: Otro de los servicios públicos que siempre está en el tintero, en este caso la educación. Hemos tenido en los últimos tiempos quejas de diferentes colectivos, por ejemplo las universidades públicas, con respecto a la financiación, y también muy recientemente el sector de educación infantil de 0 a 3 años, que ha estado protestando por el precio plaza, que sigue congelado desde hace 6 años. ¿Se le puede prometer a estas escuelas infantiles que se va a actualizar de manera regular ese precio plaza en los próximos años?
0: La negociación ha sido una de las grandes herramientas que ha tenido el gobierno de Juanma Moreno, y evidentemente en esa negociación estoy convencido que se llegará a un acuerdo con una parte muy importante de lo que es la educación, sobre todo en los primeros años. Pero cuando hablamos de educación tenemos que tener en cuenta datos muy, muy importantes que dicen mucho de cómo se está avanzando en la educación pública. Mire, se ha rebajado hasta un 7%. El abandono escolar, la tasa de abandono escolar. Estábamos en un 23% y estamos ahora ya en un 14%. Eso quiere decir que antes la cuarta parte de los niños y niñas que estudiaban abandonaban el colegio. Ahora no, ahora hemos rebajado esa tasa y estoy convencido que se puede seguir rebajando. Hemos, de alguna forma, adaptado el sistema educativo a las necesidades reales que tiene Andalucía. Ahora tenemos menos natalidad, pero tenemos más niños y niñas o jóvenes que quieren tener una formación en cuanto a la formación profesional. Y ahí hemos tenido una subida exponencial de 50.000 plazas más en Andalucía de formación profesional pública. Eso quiere decir que hay menos tasa de abandono escolar, tenemos más oportunidades en formación profesional, una formación profesional que ha ido de la mano, desde la formación profesional dual, de la mano de las empresas, es decir, la necesidad de las empresas se vuelca en esos ciclos formativos, y eso hace que la mayoría de esos ciclos formativos tengan una empleabilidad por encima del 95%, es decir, esos jóvenes tienen una oportunidad laboral. Si esos jóvenes lo que optan es a por la universidad, es importante poner de manifiesto que la Universidad Pública Andaluza la recogió el gobierno de Juanma Moreno con una deuda de 800 millones de euros. 800 millones de euros que con el esfuerzo de todos los andaluces se ha eliminado. Y además hemos tenido recientemente un dato que además viene desde el gobierno de España, que no nos trata demasiado bien cuando hace algún comentario sobre la gestión de la Junta de Andalucía, pero el Ministerio de Educación ha dicho que la Universidad Pública Andaluza es la universidad que mejor financiada está de todas las comunidades autónomas. Por tanto, tenemos un sistema educativo que es mejorable, por supuesto, que tiene cosas en las que se puede mejorar, pero el mensaje que se nos puede quedar después de esta gestión es que estamos transformando y estamos adaptando a las necesidades educativas de los jóvenes y de nuestros niños el sistema de educación pública.
1: No podemos dejar de
0: preguntar. En el que, por cierto, también tenemos ahora mismo más de 7.300 profesores que antes no estaban trabajando y ahora sí.
1: No podemos dejar de mencionarle el que está considerado como principal problema de los andaluces, el acceso a la vivienda. Todos recordamos, hay una generación que recuerda, por ejemplo, lo que sucedió en el año 2008. Ustedes han puesto en marcha una ley de vivienda, pero no sé si es suficiente con esa ley para poder revertir la tendencia. ¿Se deben topar los precios? ¿Se debe dar algún tipo de ayuda para el acceso a la vivienda, ya sea en régimen de compra o de alquiler? Se lo digo porque, por ejemplo, hay un estudio elaborado por la Universidad Politécnica de Madrid que dice que el 57% de la población de Málaga vive en barrios vulnerables, y ellos apuntan

0: la diferencia entre el precio del suelo y el sueldo. ¿Cómo ven ustedes esta cuestión?
1: La clave la comentaban, ¿no? Lo más importante, la materia prima de la vivienda es el suelo y hay que poner a disposición más suelo. Y para eso hay una clave esencial que es el cambio de legislación, modificar la legislación para que sea más simple, para simplificar esos trámites que muchas veces son tediosos y para que los ayuntamientos también dotarle de las herramientas suficientes, de las herramientas urbanísticas suficientes para que ese suelo se pueda poner de disposición, a disposición para hacer más vivienda pública, para aumentar la oferta de vivienda, que es la única opción para que baje el precio de la vivienda y para que se pueda acceder a la vivienda. Pero además de eso, la segunda parte de nuestro programa a la hora de poder ayudar a nuestros jóvenes y a todo aquel que lo necesita a tener una vivienda, que es un derecho, por cierto, es aumentar la capacidad que tiene la Administración de poder poner a disposición de los ciudadanos viviendas protegidas, viviendas que pueden en régimen de alquiler y también algo muy importante como es la rehabilitación de viviendas también, que es importante tenerlo en cuenta. El gobierno de Juanma Moreno ha puesto encima de la mesa 200.000 soluciones habitacionales para las familias andaluzas en los próximos años. Pero además venimos con las tareas hechas, porque la Junta de Andalucía ha hecho 3,5 veces más vivienda pública en el mismo periodo que lo que hacía el Partido Socialista en las últimas dos legislaturas de gobierno socialista. Por tanto, creemos que estamos en el buen camino, tenemos una serie de recetas y entendemos que esas recetas van a ayudar a que muchos de nuestros jóvenes y muchos de aquellos que necesitan una vivienda pues tengan la posibilidad de acceder a ella.
0: Nos quedan apenas 3-4 cuestiones más que plantear en esta charla con Antonio Repullo y sí que le vamos a pedir un poquito de brevedad para afrontarlas. Por ejemplo, la primera de ellas, las cifras de muertes en el trabajo siempre son preocupantes. Por ejemplo, el sindicato UGT apunta que en 2025 fueron 121 las personas que perdieron la vida. ¿Cómo se puede solucionar o revertir esta tendencia?
1: Bueno, pues con mucho control, mucha prevención y estando al lado de aquellas personas que sufren las consecuencias de este tipo de accidentes, ¿no? En primer lugar, anticipación, alerta cuando se detectan que hay una mala praxis y cuando surge un problema que muchas veces, pues lamentablemente, sufrimos y más de las veces que todos queríamos, pues tratar de repararlo de la mejor manera posible.
0: Y la última pregunta, ¿qué será lo primero que va a hacer cuando termine la campaña? Y no sé si esto tiene un anexo, ¿cree que va a ser coger las tijeras?
1: Bueno, medio en broma, medio en serio, nos hemos metido en ese lío y bueno, dijimos que no íbamos a cortar el pelo un poquito más de la cuenta y bueno, las promesas están para cumplirlas. Lo importante no es eso, lo importante es que Andalucía tenga un gobierno de estabilidad y me va a permitir que lo digan tu onda y eso es lo que le pedimos a todos tus oyentes, ¿no? Que nos ayuden, que nos apoyen, que de alguna forma estén con el Partido Popular de Andalucía, con Juanma Moreno y que con esa fuerza de su voto nos ayuden también y que con esa estabilidad nos ayuden a mantener esta senda de progreso y esta senda de transformación de Andalucía que estamos haciendo todos de la mano y con nuestro presidente a la cabeza.
0: Nosotros lo que hacemos es agradecerle su atención, los minutos que nos ha dedicado la audiencia de la Onda Local de Andalucía en estas últimas horas de campaña electoral. Así que, Antonio Repullo, muchas gracias por atendernos, por dedicarnos estos minutos. Y el domingo lo contaremos.
1: Pues muchísimas gracias, un saludo muy fuerte a tu oyente y muchas gracias por tu atención.
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0: Hablamos de justicia en su término más amplio y lo hacemos porque el Día Mundial del Comercio Justo se celebra a lo grande en Córdoba, referente en este movimiento global. Y es que allí se produce uno de los hitos fundacionales del comercio justo en España en el año 1986, con la apertura de una de las dos primeras tiendas especializadas del país. Se trata del establecimiento que dio forma física a la cooperativa cordobesa Ideas Comercio Justo. Ahora, tras 40 años de ese hito, el comercio justo se sigue reivindicando como un movimiento necesario en defensa de los derechos humanos. Así, este viernes, Ideas celebra su Día Mundial junto a la Red Municipal de Bibliotecas de Córdoba, en una tarde cargada de cuentos, juegos cooperativos y una merienda solidaria. Vamos a hablar de todo ello con Javier Maillo, técnico de cooperación internacional en Ideas Comercio Justo. Muy buenos días, bienvenido.
1: Hola, buenos días. Encantado de estar contigo.
0: Igualmente.
1: Lo has explicado todo, oye.
0: Gracias. Muchas gracias. Es que son muchos años ya también dando difusión a estas iniciativas, porque además IDEA lleva una larga trayectoria, como decimos, y un año más celebra este Día Mundial del Comercio Justo de la manera más cercana posible, ¿no?, a la población.
1: Sí, estamos muy contentos. Como cada año volvemos a celebrar internacionalmente. Este día se celebra el segundo sábado de cada mayo, pero nosotros lo vamos a adelantar un poquito a este viernes porque queremos invitar a las familias cordobesas y a los niños y niñas de Córdoba a que vengan a la Biblioteca Central a celebrar con nosotros a partir de las 5:30, porque vamos a tener una merienda de comercio justo para todas las personas que vengan a visitarnos, y además vamos a hacer una serie de actividades que creo que les van a encantar y les va a entretener muchísimo. Uh-huh. Resulta que con el propio ayuntamiento hemos estado trabajando con niños y niñas cordobesas hablando sobre el tema del comercio justo y del consumo responsable y los valores en nuestro consumo. Y ellos mismos han hecho sus propias historias, sus propios cuentos que nosotros hemos recogido en una revista que se llama Misu, y la vamos a presentar allí, y van a ser los propios niños protagonistas que han escrito esos cuentos quienes se lo van a leer a sus compañeros. Entonces, todo viene de un proceso muy bonito en el que los más jóvenes interiorizan estos valores y crean historias, usan su imaginación para expresarlos a su manera y transmitirlo a los demás. Uh-huh. Así que esa va a ser nuestra actividad estrella. Pero también tendremos un cuentacuentos con Haki, la mariposa mágica, que es uno de nuestros cuentos que transmiten los valores de la cooperación, la diversidad y el cuidado del planeta. Así que tendremos un montón de historias y de merienda.
0: Uh-huh. Ya vemos que, bueno, las actividades están más que pensadas para que disfruten todos los asistentes y muy enfocado también en el público infantil. Me imagino, Javier, que precisamente para inculcar, ¿no?, estos valores desde esas edades.
1: Sí, es muy importante porque, bueno, al final el comercio justo, estamos hablando de él, pero nosotros desde IDEA nos encontramos, aunque hablamos siempre de ello, nos encontramos que mucha ciudadanía no conoce lo que es el comercio justo, no lo ha pensado, lo ha escuchado alguna vez, pero no sabe definirlo. Y al final, fíjate que lleva 40 años, es simplemente un movimiento ciudadano que lo que reivindica es que todas las personas que formamos parte de una cadena comercial, ya sea de un producto que producimos o de un servicio cuando trabajamos para una empresa, que todas esas personas reciban un salario justo o un ingreso digno para ganarse la vida dignamente. Es algo tan simple como eso y tan básico, pero que en la mayoría de las transacciones comerciales, sobre todo las que tienen que ver con la agricultura, pues muchas veces no ocurre, ¿no? Mm. Entonces, esto es lo que reivindica el comercio justo, y aunque la mayoría de las personas todavía en España no lo conocen, cuando tú hablas con ellas se dan cuenta, incluso, y lo apoyan, incluso con nuestros agricultores de aquí, ¿no? Porque esto no es solo un problema que ocurra, por ejemplo, con familias productoras de cacao, que el país que más cacao produce del mundo es, por ejemplo, Costa de Marfil. Uh-huh. Y el ingreso que tienen esas familias a la hora de vender su cacao es más o menos $1.50 al día. O sea que realmente quedan por debajo del umbral de la pobreza y no pueden sobrevivir. Pero no solo de eso, tienen que hacer otras actividades para poder sobrevivir. Pero bueno, que eso no es un problema solo de ellos, que también pasa pues en España, y ya hablamos también del comercio justo local, ¿no? Uh-huh. Nosotros queremos que nuestros agricultores también tengan un precio justo por su trabajo, porque nosotros luego cuando vamos al supermercado sí que lo pagamos caro.
0: Claro.
1: Eso... Entonces... ¿qué está pasando? ¿Qué está pasando ahí? Entonces, el comercio justo lo que reivindica es que si, por ejemplo, en el mercado del café o del cacao, que son los productos más conocidos de comercio justo, la mayoría de las personas que lo producen viven bajo el umbral de la pobreza, lo que estamos teniendo es una industria que genera dinero, pero solo va a unas pocas personas. Entonces, lo que genera es pobreza, genera 20 millones de pobres, que son 20 millones de personas que dependen de los ingresos de la agricultura del cacao o del café. Entonces, desde el comercio justo se reivindica que hay otra manera de hacerlo, ¿no?
0: Mm-hmm. Pues con el lema Sabores que cambian el mundo se celebra esta tarde esta actividad que organiza Ideas Comercio Justo en la Biblioteca Municipal Antonio Gala en Córdoba, para acercar las bondades del comercio justo y también lo necesario que es a todo el público. Javier Maillo, técnico de Cooperación Internacional de Ideas, muchísimas gracias por habernos acompañado y que lo disfruten.
1: Muchas gracias y nada, os invitamos a que vengáis y a que probéis nuestros productos de comercio justo, que os van a encantar y que vais a ver que son una realidad estupenda.
0: Muchísimas gracias.

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1: En la Tierra del Edén se va hoy hasta la Sierra Norte de Sevilla, uno de los municipios más característicos. La localidad que nos recibe hoy a través de las ondas es Constantina. Y nos vamos hasta allí porque celebra desde este jueves y hasta el domingo la edición número 18 de su muestra ganadera, agroalimentaria, artesanal y turística Ganatur 2026. La conocemos con Sonia Ortega, primera teniente de alcalde del Ayuntamiento de Constantina y directora de la muestra. Muy buenos días, bienvenida.
2: Buenos días.
1: Bueno, ¿cuáles son las actividades que nos esperan con esta muestra Ganatur?
2: Pues ayer dimos el pistoletazo de salida con la inauguración de la 18 Feria de Muestras Ganatur y hoy continuamos con un montón de actividades. Hemos tanto respetado los ciclos de conferencias técnicas para los ganaderos que hoy tendremos desde las 11 hasta las 2 y al acabar pues una degustación de cordero gratuita que nos pondrá Cor Sevilla. Y luego tendremos también diferentes espectáculos en la Plaza de Toro, un clini de monta de Amazona, presentación de razas equinas, una cata de sabores de la provincia, exhibición de pela tradicional de oveja, que tenemos personas de la localidad que también de forma gratuita pues colaboran con nosotros y vemos cómo tradicionalmente se pelan las ovejas, y luego diferentes espectáculos a cargo de caballos y rituales.
1: Uh-huh. Vemos que aquí lo tradicional se ensalza, ¿no?, con esta jornada, con esta feria, con el Ganatur 2026, y además dando al público, a los visitantes, que serán muchos, me imagino, ¿no, Sonia?, pues lo mejor que tiene Constantina y todo su entorno.
2: Sí, para nosotros es como abrir las puertas de nuestra casa, tanto para la población como para aquellos que nos visitan. También el Ayuntamiento ha prestado autobuses gratuitos para la comarca que quieran visitarnos. En esta ocasión, hoy vendrán dos autobuses a la localidad.
1: Uh-huh. Bueno, pues este programa oficial de actividades se distribuyen con distintas propuestas repartidas entre la caseta municipal, ¿no?, la Plaza de Toros, el Paseo de la Alameda y el Museo Etnográfico y otros puntos, ¿no?
2: No lo podría haber explicado mejor. Este año además tenemos la novedad de que anteriormente la exposición de ganado se hacía en la Plaza de Toros, pero tenemos una corrida de toros, una toma de arte nativa de un diestro local, y entonces hemos sacado fuera el ganado y todas las actividades de exhibición, incluida la corrida, estarán dentro de esta plaza.
1: Uh-huh. ¿Y cómo está el ambiente, Sonia Ortega? Porque además ya damos la bienvenida al fin de semana, buen tiempo, ¿no? Parece también que va a acompañar.
2: Sí, estamos muy contentos. Es verdad que aquí se trabaja en muchísimas cosas para tener todo preparado, pero el tiempo es el que, claro, el que nos llegue. Y contamos con por la mañana un ambiente fresco y agradable, y al mediodía pues el sol que nos calienta y apetece tomar una tapa y una copa aquí en los aledaños de la plaza.
1: Uh-huh. Pues ya solo nos queda invitar a los andaluces y andaluzas que tengan pensado hacer alguna visita este fin de semana, sin olvidar que el domingo tenemos las elecciones autonómicas, ¿no?
2: Así es, pues muchísimas gracias. Quiero invitar a todos los que nos oyen a través de la onda, de las ondas aquí a Constantina, a la 18 muestra ganadera, agroalimentaria, artesanal y turística en Constantina. Estamos deseando poder mostrar todo lo bonito que tenemos, que puedan pasear por todas nuestras calles, conocer nuestros pueblos y lo que nos rodea. Y el domingo, aunque sea día de elecciones, pues qué mejor manera de salir, ejercer nuestro derecho a voto y aprovechar y visitar las instalaciones.
1: Pues dicho queda, invitación trasladada a todos los andaluces y andaluzas, no solo vecinos de la comarca en la Sierra Norte de Sevilla, sino de toda la geografía andaluza, para que visiten este maravilloso pueblo Constantina, todos sus recursos y sus encantos turísticos que además se ensalzan en estos días hasta el domingo en su muestra ganadera Ganatur 2026, también es agroalimentaria, por supuesto, artesanal y turística. Sonia Ortega, primera teniente de alcalde y directora de la muestra, muchísimas gracias.
2: Gracias a vosotros.

0: 10 de la mañana repasamos la actualidad. La jueza del Tribunal de Instancia de Montoro pide a la Junta acceder a aplicación informática para descifrar las cajas negras de los trenes.
1: El tribunal es el encargado de la investigación del siniestro ferroviario de Adamuz, en el que murieron 46 personas y hubo más de 120 heridos el domingo 18 de enero. Este ha librado oficio a la Secretaría General de Infraestructuras Judiciales y Digitalización de la Consejería de Justicia de la Junta de Andalucía a fin de que, con carácter urgente, por el órgano administrativo competente, se adopten las medidas necesarias para facilitar a este órgano judicial, a la mayor brevedad posible, acceder a las aplicaciones informáticas y contar con personal de la empresa fabricante para descifrar las cajas negras de los dos trenes que se abrieron el 5 de marzo.
0: Este viernes comienza una jornada de huelga completa en el metro de Granada, con servicios mínimos del 50%.
1: Los trabajadores del metro de Granada están llamados a secundar una jornada completa de huelga en el marco de las movilizaciones convocadas por el Comité de Empresa ante las discrepancias surgidas en la negociación del convenio colectivo. La huelga de este viernes se sumará a los paros parciales que desde este pasado lunes viene secundando la plantilla, con seguimiento de la totalidad de los trabajadores. La Junta, por su parte, ha fijado servicios mínimos en un 50%, estando prevista además una manifestación que partirá en unos minutos a las 10:30 desde la Avenida del Sur para recorrer las principales arterias de la ciudad hasta llegar a la Plaza del Carmen.
0: Las universidades públicas andaluzas ultiman los protocolos para reforzar el control de tecnologías en la PAU.
1: Se trata de la prueba de acceso a la universidad, antigua selectividad. En esta convocatoria se ha puesto especial énfasis en la prevención del uso indebido de dispositivos tecnológicos. Se contemplan entre las medidas la implementación de sistemas de detección en las sedes, de cuyo objetivo es salvaguardar los principios de igualdad, mérito y capacidad, según han expresado en un comunicado conjunto la Universidad de Almería, Cádiz, Granada, Huelva, Jaén, Málaga, también Córdoba, la Universidad Internacional de Andalucía, la Pablo de Olavide y la Universidad de Sevilla. No se permite, en concreto, la utilización y la tenencia de teléfonos móviles, dispositivos de transmisión o almacenamiento de información, tampoco audífonos inteligentes o relojes electrónicos.
0: El Congreso iluminará este fin de semana su fachada con los colores de la bandera LGTBI por el Día contra la LGTBI-fobia.
1: Se conmemora este domingo 17 de mayo. La acción, que dará comienzo la noche de este viernes y se mantendrá durante todo el fin de semana, es una solicitud de la asociación Arcópoli y tiene como objetivo visibilizar el apoyo de la Cámara Legislativa a los derechos de las personas LGTBI+, además de recordar la importancia de las instituciones en la protección de la diversidad.
0: Donald Trump asegura compartir una visión muy similar con Xi Jinping sobre cómo poner fin al conflicto en Oriente Próximo.
1: Así lo ha manifestado este viernes antes de almorzar con su homólogo chino. En concreto, ha dicho que quiere que se acabe, no que queremos que tengan un arma nuclear y queremos que el estrecho de Hormuz se abra. Lo ha expresado el presidente estadounidense en un encuentro en Zhongnanhai, el complejo cercano a la ciudad prohibida de Pekín, que acoge a la cúpula del Partido Comunista de China. Por su parte, Pekín ha exigido abrir la puerta del diálogo y poner fin al conflicto, que pasa ahora por un periodo de alto el fuego y de negociaciones mediadas por Pakistán entre Washington y Teherán.

0: Ponemos aquí el punto y seguido la información. Vuelve a las 11 y 12 en boletines horarios y a la 1 en la segunda edición de Este a Oeste.
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3: Guapa, guapísima, divina de la muerte, que cualquiera que se cruce en tu camino está de suerte, resiliente.

Saludos, bienvenidos y bienvenidas a la Onda Local de Andalucía. Estamos en la segunda edición de Este a Oeste en este viernes 15 de mayo. Comenzamos. Las juntas electorales de zona han recibido más de 3.500 solicitudes para no formar parte de una mesa electoral en las próximas elecciones autonómicas. Un procedimiento que por primera vez se ha podido realizar de forma telemática. Así lo ha destacado este viernes el consejero de Sanidad, Presidencia y Emergencias, Antonio Sanz, en una rueda de prensa en el Centro de Datos para el 17M. El plazo para presentar alegaciones ante las juntas electorales de zona ya ha finalizado, aunque en el caso de que surja una causa sobrevenida, los miembros de la mesa podrán notificar de su no asistencia o su situación de imposibilidad hasta antes de las 8 horas del mismo 17 de mayo. En todo caso, las personas designadas deberán justificar la imposibilidad de desempeñar el cargo. Entre las posibles excepciones está la situación de incapacidad reconocida, una baja médica, también estar embarazada de más de 6 meses o la previsión de una operación quirúrgica el día de la votación. Asimismo, la instrucción recoge el cuidado directo y continuo de menores de 8 años o de personas con discapacidad física, psíquica o sensorial. También familias monoparentales con menores de 14 años a su cargo o la coincidencia de eventos familiares de especial relevancia que resulten inaplazables o en los que el aplazamiento provoque perjuicios económicos importantes. Este es nuestro apunte de portada. Vamos ahora con más asuntos de interés de este viernes en titulares.

0: Partido Popular admite que hay margen de mejora en la sanidad y confía en mantener la estabilidad en el gobierno para seguir en el buen camino. Adelante Andalucía propone implementar un impuesto a las grandes empresas privadas para que esa riqueza se revierta en beneficio de la sociedad. Cerca de 14.600 efectivos compondrán el dispositivo de seguridad para la jornada electoral en Andalucía. En Granada, damnificados por la zona de bajas emisiones, realizan este viernes una marcha lenta por el centro de la capital. Conocemos ahora el estado actual de nuestras carreteras. José Antonio Pedrosa, desde la Dirección General de Tráfico, buenas tardes.
1: ¿Qué tal? Muy buenas tardes. Pues hasta ahora bastantes complicaciones en las carreteras andaluzas, ya con un accidente que complica en Cádiz A48 en Chiclana de la Frontera, sentido San Fernando, y también van a encontrar en Cádiz AP4 complicada su paso por Jerez de la Frontera, sentido Sevilla. Precisamente en Sevilla se complican las salidas ya por la A4 en Dos Hermanas y la AP4 entre las Cabezas de San Juan y Lebrija. También en Huelva la A49, tráfico intenso entre San Juan del Puerto y Niebla, ya dirección a la capital andaluza, hacia Sevilla. Y en Córdoba, complicada la A4 en La Carlota y también en Alcolea, todo ello en ambas direcciones. Ya en Málaga, tráfico intenso en la A7 en San Pedro Alcántara, al igual que de entrada a Marbella por la zona de Los Monteros y también de salida de la capital, ya de la Costa del Sol, por la A45 en la zona de Antequera, al mismo tiempo que también van a encontrar tráfico intenso en Jaén, en la A44 en Carchelejo, ya sentido Granada, y en Almería, la zona de Ejido, en ambos sentidos de la circulación, al mismo tiempo que también la entrada por la A92 en Viator.
0: Gracias, José Antonio. Conocemos también las previsiones del tiempo desde la Agencia Estatal de Meteorología con Javier Andrés. Buenas tardes.
2: Buenas tardes. Esta tarde en Andalucía tenemos cielo poco nuboso, aumentando en el interior a nuboso con nubes medias. En el tercio oriental dejarán precipitaciones débiles a moderadas, más probables en las sierras. Les adelantamos que a partir de mañana tendremos tiempo más estable, con ascenso térmico. Mañana cielo poco nuboso soleado con nubes de evolución. En cuanto a las temperaturas, hoy bajan con máximas de 27 grados en Córdoba y Sevilla, 26 en Huelva y Málaga, 25 en Almería, 22 en Granada y Jaén y 21 en Cádiz. Mañana las temperaturas diurnas en el litoral mediterráneo bajan. En la vertiente atlántica suben. En el resto se mantienen con pocos cambios. En los próximos días subirán paulatinamente las temperaturas, siendo altas a partir de mediados de la próxima semana. El viento esta tarde será del oeste flojo y moderado, con poniente fuerte en el litoral mediterráneo, con rachas muy fuertes que pueden superar los 70 km por hora. Atención también aquí al viento costero de fuerza 7 y a las olas de 2 a 3 metros. Es una información de AEMET.
0: Gracias, Javier. Continuamos con la actualidad del día.

0: El Partido Popular admite que hay margen de mejora en la sanidad y confía en mantener la estabilidad en el gobierno para seguir en el buen camino. Así se ha expresado en esta casa, la Onda Local de Andalucía, el secretario general del Partido Popular Andaluz y número uno de su lista por Córdoba, Antonio Repullo. En una extensa charla ha insistido en la idea de que aumentar la oferta de vivienda es la única forma de conseguir que se bajen los precios, algo para lo que considera fundamental la ley promulgada por el Ejecutivo andaluz en la última legislatura. Sobre la sanidad ha insistido en la relevancia de que se hayan implementado los estudios en este ámbito en las 8 provincias para formar a profesionales en los próximos años y que se incorporen al servicio público. Además, Repullo ha insistido en que ellos no ocultan los datos de listas de espera y que cree que los andaluces están orgullosos de los profesionales.
1: Nosotros no ocultamos las listas. O sea, antes había 500.000 de personas que estaban en un cajón y que no se contabilizaban. Y en tercer lugar, se ha mejorado mucho. Se está avanzando y se está avanzando de la mano de los profesionales. Por eso cuando me pregunta sobre ¿podemos confiar en la sanidad pública? Evidentemente que podemos confiar. Decir lo contrario es poner en duda que nuestros profesionales no están haciendo las cosas bien. Y yo creo que es importante que estemos orgullosos, y yo creo que en general la sociedad andaluza lo está.
0: Sobre educación, ha declarado que espera que las negociaciones en ámbitos como la enseñanza infantil lleguen a buen puerto. También ha resaltado la bajada de las cifras de abandono escolar y destacado que las universidades andaluzas han eliminado la deuda de 800 millones de euros que se encontraron cuando Juan Manuel Moreno asumió la presidencia. Por su parte, la candidata a la presidencia de la Junta de Andalucía y secretaria general del PSOE andaluz, María Jesús Montero, se ha reunido este viernes con rectores de la Asociación de Universidades Públicas y se ha comprometido a implantar un nuevo modelo que les otorgue más financiación y autonomía real. Por otro lado, María Jesús Montero y el secretario general del PSOE y presidente del Gobierno de España, Pedro Sánchez, participan este viernes en Sevilla en el acto de cierre de campaña de las elecciones autonómicas. Este jueves, por su parte, Montero y el expresidente socialista José Luis Rodríguez Zapatero participaban en un mitin en Cádiz. La candidata del PSOE de Andalucía ha asegurado que su partido es arquitecto de la sanidad pública y que los gobiernos socialistas demostraron que el sistema público de sanidad no implica tener listas de espera frente a la pasividad, dice, de Moreno Bonilla, que no da una explicación ni un compromiso para arreglar las 3.701 muertes evitables registradas en la comunidad bajo la gestión del Partido Popular por la privatización, asegura, y las esperas. Así lo ha recogido de un reciente estudio científico.
2: Hace unos días salía un estudio de investigación, esto que le gusta tan poco a los que gobiernan San Telmo, en donde se trasladaba con claridad que durante la etapa de Moreno Bonilla ha habido en nuestra comunidad 3.701 muertes evitables que se achacan por los científicos a la privatización y a la lista de espera. ¿Y sabéis lo que ha dicho Moreno Bonilla? Nada.
0: También en Sevilla, a partir de las 8 de la tarde, tiene lugar el acto de cierre de campaña del candidato de Vox a la presidencia de la Junta, Manuel Gavira, junto al presidente de Vox, Santiago Abascal, y los vicepresidentes de la Junta de Extremadura, también del portavoz parlamentario de Vox en Castilla y León, Carlos Pollán. Este jueves, durante el acto de campaña en el Ejido, Gavira ha señalado sobre la provincia de Almería que es una tierra olvidada e invisible por el Partido Popular y el Partido Socialista. Del mismo modo, Manuel Gavira ha denunciado que Almería no quiere las migajas de nadie, dice, sino que lo único que necesita es que la dejen trabajar, y para ello debe caer el Pacto Verde Europeo y la Agenda 2030, además de la competencia desleal.
3: Almería no quiere las migajas de nadie, no la quiere. Lo único que necesita es que la dejen trabajar, que le den agua, que tenga impuestos bajos, que tenga buenos servicios públicos y que se acabe con la porquería que viene de Bruselas, con su pacto verde, con su agenda 2030 y con su competencia desleal. Ya está bien de atacar al campo de Andalucía y al campo de Almería. Así que lo vamos a decir alto y claro aquí en Almería. ¡Arriba al campo de Almería!
0: Por su parte, Antonio Maillo acusa al PP de jugar sucio durante la campaña electoral. Desde Dos Hermanas, el candidato de Por Andalucía a las elecciones andaluzas del domingo asegura que su coalición ha desarrollado una campaña limpia, propositiva y muy humana, basada en el contacto directo con la ciudadanía y con más de 200 actos públicos celebrados por toda Andalucía. Según afirma, la candidatura ha suplido la falta de recursos económicos y mediáticos con arraigo territorial y presencia constante en las calles. Frente a ello, Maillo ha acusado al Partido Popular de recurrir al miedo y a las amenazas para movilizar el voto. Dice que han jugado sucio hasta el último día, reprochando a los populares haber intentado condicionar la campaña electoral mediante mensajes alarmistas sobre las consecuencias de un posible cambio político en la Junta.
4: Que ha jugado sucio hasta el último día, que ha intentado invocar al miedo, que he intentado amenazar si no se les votaba y por tanto con todos los contravalores de lo que debe ser una campaña electoral limpia. Y lo último, pues eso, hasta incluso con intento de censura como ha sido intentar parar la emisión del documental Salud no responde, que es la enmienda a la totalidad del desastre de la sanidad pública que han hecho, y ya lo de ayer, pues simplemente absolutamente ha traspasado todo el límite, que es censurar letras de carnaval en un ataque sin precedente al carnaval de Cádiz en la democracia.
0: Y esta mañana el candidato de Adelante Andalucía ha pasado por los micrófonos de esta casa y ha repasado las prioridades de su candidatura. Una de ellas es implementar un impuesto a las grandes empresas privadas para que esa riqueza se revierta en beneficio de la sociedad. Así, esa recaudación, dice el candidato andalucista, se destinaría, por ejemplo, a un plan de choque en la sanidad pública que acabe con las listas de espera.
5: Nosotros lo dedicaríamos a un plan de choque para contratar personas y acabar con las listas de espera. Yo creo que si nosotros tuviéramos una serie de mecanismos para hacer una política fiscal más justa, para obtener dinero mediante una banca pública, para tener una industria pública, dedicaríamos ese dinero a servicios públicos, a intentar mejorar la vida de la gente, pues a que tengamos mejores recursos en la sanidad, acabar con las listas de espera, que te den cita en el centro de salud. No estamos pidiendo el oro, ¿sabes? Que no estamos pidiendo una cosa muy rara, estamos pidiendo cosas muy de sentido común.
0: Así lo ha dicho en la antesala de lo que será el cierre de campaña esta tarde-noche. Adelante Andalucía ha elegido la Alameda de Hércules en Sevilla para poner el broche a los actos electorales antes de los comicios del domingo. Será a partir de las 7:30 de la tarde. Cerca de 14.600 efectivos compondrán el dispositivo de seguridad para la jornada electoral en Andalucía. Efectivos de las fuerzas y cuerpos de seguridad del Estado velarán el próximo domingo 17 de mayo para que la jornada electoral andaluza transcurra con normalidad y se garantice que los más de 6,8 millones de personas llamadas a las urnas para las elecciones autonómicas puedan participar y ejercer su derecho al voto. Este despliegue de efectivos cubrirá la apertura durante la jornada de este 17M de 3.700 colegios electorales en los que los andaluces dispondrán de 10.400 mesas electorales compuestas por 31.200 miembros. El delegado del Gobierno en Andalucía, Pedro Fernández, ha señalado que se trata de un dispositivo de gran envergadura destinado a garantizar que la jornada electoral transcurra sin incidencias.
6: Para garantizar que la jornada electoral transcurre con normalidad, seguridad y ausencia de incidentes, se despliega un dispositivo de las Fuerzas y Cuerpos de Seguridad del Estado con cerca de 14.600 efectivos de Policía Nacional y Guardia Civil, y a los que se sumarán efectivos de las policías locales. Es un despliegue de las Fuerzas y Cuerpos de Seguridad del Estado de gran envergadura para que la ciudadanía pueda ejercer su derecho al voto en los 3.757 locales electorales que hay distribuidos en todos los municipios andaluces.
0: 1:15 del mediodía, hacemos una pausa y repasamos la información local y provincial.
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0: Abrimos la crónica local en Granada. Damnificados por la zona de bajas emisiones realizan este viernes una marcha lenta por el centro de la capital. Escuchamos a Nacho Navarro, Radio Santa Fe.
1: Así es, en un comunicado esta plataforma ciudadana ha señalado que van a realizar esta marcha lenta en coche o en moto y que se va a enmarcar dentro de las protestas contra la implantación de la zona de bajas emisiones de Granada. Partirá hoy desde el polígono El Florío a las 7:30 de la tarde. Los manifestantes están convocados media hora antes en la avenida El Florío. Según ha anunciado la policía local de Granada a través de las redes sociales, los manifestantes irán encapsulados y que se desconoce el número de participantes, a la vez que advierten que hay una previsión de congestión del tráfico a partir de esa hora, a la que se suma la intensidad del tráfico de los viernes, por lo que puede provocar un buen colapso del tráfico en la ciudad de Granada. La plataforma de damnificados de zona de bajas emisiones de Granada dice ser una agrupación de ciudadanos sin vinculación política con ningún partido, que se ha movilizado a través de las redes sociales y aseguran luchar contra la justicia que nos arruina la vida en referencia a la implantación de la zona de bajas emisiones en la capital granadina, que abarca todo el término municipal. Aún así, además, esta plataforma, varios alcaldes del área metropolitana colindantes a la zona afectada han demostrado su malestar a lo largo del tiempo por esta implantación que en un principio se había proyectado para las zonas del centro y aledañas y que sin saber muy bien el porqué se decidió que fuera toda la ciudad de Granada. Es todo desde la provincia de Granada.
0: Gracias, compañero. 1:19 del mediodía. Hacemos una breve pausa y continuamos con nuestro espacio sobre prevención de adicciones.
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0: El juego de azar se ha convertido en una de las adicciones comportamentales que más preocupa entre los menores. Según los últimos datos del Observatorio Español de las Drogas y las Adicciones, más del 21% de los adolescentes entre 14 y 18 años reconoce haber jugado dinero en el último año, pese a estar prohibido para menores. La facilidad de acceso desde el móvil, el auge de las apuestas deportivas, están detrás de una realidad que los especialistas ya califican como una epidemia silenciosa. Hablamos de ello con Luis Rebolo, director del Centro de Desintoxicación Guadalsalus y terapeuta en adicciones. Muy buenas, Luis.
1: Hola, buenas tardes.
0: Luis, cuando hablamos de juego de azar en adolescentes, ¿de qué magnitud del problema estamos hablando actualmente en España?
1: Pues si entendemos por adolescentes, personas que se pueden enmarcar dentro del arco de edad entre 14 y 18 años, estamos hablando que casi uno de cada cuatro ya ha apostado dinero en apuestas online. Por lo tanto, estamos hablando de un problema de bastante, bastante trascendente.
0: Es decir, se está normalizando demasiado esta conducta. Además, el móvil se ha convertido, como decís, en un casino casi 24 horas abierto. ¿Hasta qué punto la digitalización ha cambiado el problema?
1: La digitalización ha multiplicado el problema, ha abierto la puerta de este nuevo problema. De hecho, las apuestas hasta ahora siempre habían sido en casas de apuestas. Desde que se puede hacer de manera online, pues hemos multiplicado el problema y lo hemos puesto en manos de los adolescentes, con un acceso muy sencillo y con la posibilidad de que no tengan que manejar dinero físico, sino que con la tarjeta de sus padres pues puedan introducir solo en una ocasión la tarjeta para darse de alta con un usuario, y como no se verifica la edad, porque no es verificable digitalmente, solo te tienes que fiar de la palabra del usuario, pues con introducir la tarjeta una sola vez tiene acceso ya al casino y a los fondos económicos de su padre o de la familia.
0: Podemos decir, Luis, además, que el cerebro de los adolescentes es más vulnerable al desarrollo de este tipo de adicciones comportamentales.
1: Totalmente, porque el sistema dopaminérgico produce picos de dopamina con las apuestas, con la posibilidad de perder, con la posibilidad de ganar, con lo que supone la excitación de poder volver a apostar, con la falsa sensación de control sobre el algoritmo de las apuestas, que evidentemente está pensado para que siempre gane la casa. Entonces, esto genera una cantidad, unos picos de dopamina que el cerebro adolescente o de una primera juventud todavía no está preparado para saber gestionar, con lo cual el tránsito, el puente hacia el desarrollo de una conducta adictiva, pues se convierte, deja de ser un pasadizo y se convierte en una autopista.
0: ¿Cuáles suelen ser las primeras señales de alarma que pueden detectar los familiares antes de que exista una adicción aún más grave?
1: Bueno, pues sobre todo el tiempo que se le dedica, para esto se suele buscar aislamiento y también las señales económicas, porque un joven tiene una economía mucho más controlable y tenemos que tener en cuenta, si nos está trasteando la tarjeta, si nos está trasteando nuestras cuentas a nivel digital, sobre todo, para que podamos detectar el problema a tiempo. Pero ya digo, hay siempre un aislamiento cómplice para buscar este espacio donde poder apostar. Generalmente, al principio, pues suelen pedir dinero o suelen incluso hacerlo con los padres, sobre todo los chicos en el ámbito de las apuestas deportivas. Entonces, tenemos que tener mucho cuidado porque al principio sí lo pueden comunicar y tenemos que hacerle una trazabilidad a este problema.
0: También juegan un papel importante las redes sociales, los streamers o también, Luis, la publicidad encubierta en normalizar, este tipo de apuestas, ¿no?
1: Totalmente. Hay toda una campaña publicitaria y también hay una campaña de marketing muy dirigido a través de sonidos, a través de luces, a través de colores, a través de mensajes, muy dirigidos a generar adicción. Hay muchos estudios científicos ya sobre cuáles son esos métodos dirigidos a fomentar la compulsividad y la adicción en el cerebro adolescente, y de hecho ya están viniendo las primeras condenas. Por tanto, mucho cuidado, porque esto es algo perfectamente estudiado a nivel neurológico, a nivel científico, y diseñado especialmente para que genere dependencia.
0: Como terapeuta en adicciones, ¿qué perfiles te suelen llegar recientemente? ¿Hay alguna edad que te sorprenda que incluso sea más temprana de lo habitual?
1: Bueno, siempre, aunque los arcos de edades están entre los 14 y los 18, pero siempre hay casos pues mucho más tempranos, chicos que están haciendo apuestas deportivas con 11, 12 años, se inician en este tipo de apuestas deportivas, pues haciéndole verdaderos pufos a las tarjetas de los padres, que cuando se dan cuenta ya dejan de ser apuestas de 15, 18, 25, 30 euros y empiezan a ser mayores, con consecuencias económicas, pues muchas veces bastante, bastante desastrosas.
0: ¿Consideráis que entonces las restricciones actuales son insuficientes, ¿no?, para impedir que los menores accedan a plataformas de juego online?
1: Son insuficientes por completo. Si no se puede verificar la identidad del usuario, la identidad real del usuario, entonces todavía estamos exponiendo a cualquier chico que tenga un móvil en la mano a que acceda a este tipo de plataformas, casinos y aplicaciones que son de un riesgo potencial para ellos.
0: Claro. Luis Rebolo, director del Centro de Desintoxicación Guadalsalud y terapeuta en adicciones, muchísimas gracias por poder escucharte en el día de hoy.
1: Muchísimas gracias a vosotros por esta labor de concienciación.
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4: Y comenzamos nuestro informativo de hoy en Radio Pizarra, La Voz del Guadalhorce, hablándole de que finaliza el programa de empleo y formación Villa de Pizarra, denominado Gestiona. El programa ha combinado formación teórica y práctica y se ha dedicado a un alumnado mayor de 52 años, concretamente 14 alumnas y un alumno. Nosotros hemos hablado con Félix Lozano, el alcalde de Pizarra, y esto es lo que nos ha contado. Lo escuchamos.
5: Debo primero agradecer a la delegada que esté aquí acompañándonos. Ya puedo decir que, querida Carmen, que esta es tu casa, porque la verdad que esto es una maravilla. Y bueno, sí, decir que bueno, con Carmen de delegada pues hemos tenido la gran suerte, ¿no?, y la posibilidad de poder contar con esta escuela taller, voy a decirlo así, aunque ahora ya no es una nomenclatura, pero que bueno, que al final, pues yo creo nada más únicamente destacar el... Creo que hemos acertado de lleno, Carmen, en esta escuela de ayer concretamente, porque estas mujeres que hoy, 14 mujeres y un hombre, que salen formados en ese ciclo formativo nuevo, la verdad que creo que le hemos vuelto a dar la vida profesional, y donde van a poder empezar otra vez en el mercado laboral, y que bueno, que estaban acostumbrados a una situación, y que esta escuela taller concretamente, creo que hay muchos ingredientes que han funcionado, y en este caso, pues bueno, los ingredientes, por supuesto, de las administraciones públicas, pero también el curso, que la verdad que ha sido un curso, creo que de los mejorcitos que hemos podido tener, y que ahora lo vamos a poder comprobar, ¿no?, que es lo importante, ¿no? Por lo tanto, nada, aquí empezando ya con nuevo, hoy cerramos ciclo, empezamos ahora pronto, en 2-3 semanas empezamos otro ciclo formativo, por lo tanto es el objetivo, ¿no?, que no paremos nunca y que sigamos trabajando en ello.
4: Y Carmen Sánchez es la delegada de Empleo y Formación de la Junta de Andalucía en Málaga y estuvo también en la clausura de esta formación. Escuchamos sus palabras.
6: Bueno, pues hoy estamos aquí en Pizarra para finalizar un programa de Empleo y Formación. Han sido 15 personas que han estado durante un año entero pues formándose, invirtiendo en la formación que necesitan para después incorporarse en el mercado laboral. Siempre decimos que cuando alguien inicia una formación de estas características, que es un año entero de formación, cobrando además el salario mínimo interprofesional o el 75% del salario mínimo interprofesional, pues en definitiva está un año invirtiendo sin problemas, digamos, económicos, vamos, los que tengan personalmente, pero bueno, es una ayuda, supone un esfuerzo que ellos realizan y, bueno, un esfuerzo por parte también de la Junta y del Ayuntamiento para que estas personas salgan formadas, que es la mejor herramienta que podemos tener para incorporarse después en el mercado laboral. Ha sido una formación, además, muy adaptada a las necesidades del mercado, una formación que empezó siendo básica, pero que ha ido cogiendo fortaleza y que al final, pues con una serie de formación complementaria han conseguido salir bastante bien formados y bueno, yo creo que es un cambio en la vida de estas personas que entraron sin ninguna formación y que salen ya preparadas para el mercado laboral en todo el tema de administración y también de herramientas básicas de informática.
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4: Esta mañana en Pizarra, la delegada del Gobierno andaluz en Málaga, Patricia Navarro, junto al alcalde de Pizarra, Félix Lozano, y parte de la Corporación Municipal de Pizarra, han visitado el Centro de Estancia Diurna de Pizarra, que está gestionado por el colectivo de AEFAS. Vamos a escuchar en primer lugar las palabras del alcalde, Félix Lozano.
7: La verdad, son necesarias para ella, ¿no? Por lo tanto, yo quiero agradecer la visita, quiero agradecer a Monse, que siempre que al final pues necesitamos escuchar cuáles son las demandas por parte de Arceime, pues nosotros estamos aquí, intentamos de venir y poder dar pues todas esas cuestiones que en el día a día del centro de estancias diurnas, de Arceime o de respiro familiar, pues se puede. Son muchos los logros conseguidos, Monse. A mí me da mucha alegría porque prácticamente usted empezaste mucho antes, cuando estábamos allí por la zona del pabellón, pero que en el momento que llegamos aquí a este centro, pues han sido muchos los logros conseguidos. Y la verdad que yo quiero agradecerte tanto a ti como presidenta, que eres al final la persona visible, como a todas las que formáis la junta directiva de AEFA y el personal profesional que tenéis, que cada día tenéis un personal profesional, pues la verdad que da envidia allí donde vamos, ¿no? Y que al final AEFA Pizarra es un referente a nivel provincial y allí donde tú hablas de tu centro de Arceime, pues la gente está muy, muy contenta con AEFA Pizarra. Y bueno, y únicamente pues tenemos que seguir subiendo escalones porque aquí no podemos parar, porque la única manera que esto dejaría un poco de tener pues sentido sería que la enfermedad desapareciera. La verdad que eso sería lo que siempre nosotros hemos podido querer y siempre lo que intentamos, pero es verdad de que se hacen pequeños avances, pero no los avances necesarios. Y bueno, y hoy en día en una sociedad donde cada día pues bueno, el envejecimiento activo está cada vez más, llegamos a más edad, ¿no? Y demás, pues bueno, el Centro de Estancia Diurna Arceime se ve que es súper, súper importante para nuestro municipio y para todas las familias de nuestro municipio, ¿no? Tanto pensando mucho en aquella persona que tiene la enfermedad, como con el respiro familiar, el poder pensar en esas cuidadores, cuidadoras que están todos los días a pie de cañón con este familiar, ¿no? Por lo tanto, yo estoy súper encantado, siempre lo digo, siempre se me llena la boca cada vez que tengo que hablar de AEFA Pizarra fuera de mi pueblo y en mi pueblo mismo, pues es un colectivo que lo queremos mucho y que es súper necesario en este momento.
4: Por su parte, Monse Zi, que es la presidenta de AEFA de Pizarra, ha querido agradecer a las distintas instituciones todo el apoyo que han puesto para que el centro de estancia diurna sea hoy día una realidad.
8: Y la verdad que sí, que estamos muy contentos, lo que es la Junta Directiva en general. Y yo creo que también todos los familiares que tiene aquí a su familia, a su madre, a su padre, porque de una forma u otra siempre nos ha correspondido, sea la Junta, sea Diputación, sea Ayuntamiento, pero cada vez que hemos tocado alguna de esas tres puertas, pues la verdad que se nos ha escuchado y se nos ha dado soluciones y aquí vamos, cada vez creciendo, como bien ha dicho nuestro alcalde, creciendo un poquito más y nuestra idea es seguir creciendo. Y aquí hoy sí, eso sí, lo voy a reivindicar un poco, lo que es las plazas privadas, porque ya, gracias a Dios, conseguimos las plazas concertadas, pero estamos a la espera de 10 plazas privadas, con la cual queremos y creemos que vamos allá a llegar a nuestra, no a nuestra etapa, porque, a nuestra meta, perdón, porque siempre somos muy avariciosos, digamos, en este aspecto.
4: Patricia Navarro es la delegada del Gobierno andaluz en Málaga. Escuchamos sus palabras en la visita a EFAS.
9: Cuando venimos desde la Junta de Andalucía o desde la Diputación de Málaga a visitar a nuestros municipios, es para llevarnos más trabajo, para llevarnos encargo, para traer buenas noticias. En este caso también tengo que agradecer a Montse y a todo el equipo de esta magnífica entidad que lleva peleando por darle la atención que merecen las personas con la enfermedad de Alzheimer, pero también de Parkinson, de Pizarra y de todo el Valle del Guadalhorce. Incluso sé que hay demanda de personas, de familias, de otras comarcas, incluso de otras provincias, por el buen hacer y el trabajo tan importante que hacen con las personas mayores. Desde el Gobierno andaluz, desde la Junta de Andalucía, pues igual que hemos hecho también aquí, hemos evolucionado en esa atención a las personas mayores y a las personas dependientes. Lo hemos hecho precisamente a través de entidades que se dedican a ella, a través de la concertación de plaza y dándole también pues esa cobertura que quienes mejor la conocen y mejor la saben son precisamente los profesionales que están en centros como este. Aquí tenemos un centro de estancia diurna y también pues siempre tienen, ¿no?, las miras puestas en seguir avanzando en esa cobertura que necesitan los propios enfermos, pero también las propias familias, como es esa unidad de respiro que es fundamental, que ya tenemos también en otros muchos centros, que funciona magníficamente bien y que evidentemente pues se trata de que los propios mayores estén lo más y mejor atendidos, pero que las familias también tengan esa tranquilidad.
4: Eran las palabras de Patricia Navarro, delegada del Gobierno.

0: 2023 se celebrará la Feria de Zalea. Hemos hablado con Joaquín Martín, concejal de Fiestas y Tradiciones, y esto es lo que nos ha contado. Lo escuchamos.
1: Seguimos las actividades el día 15 de mayo, día festivo local en nuestro pueblo, por la festividad de San Isidro, que ese mismo día, pues por la tarde, pues tendrá lugar la misa en su honor a las 7 de la tarde en la iglesia Nuestra Señora de la Paz, y a las 8 de la tarde pues tendrá lugar la procesión de San Isidro y Santa María de la Cabeza por las calles de Zalea, acompañado un año más por la asociación musical La Lira. Este día pues también Zalea pues engalana sus calles, y ahí estaremos también con el jurado pues para visitar todas las calles que participen en este concurso para verla, ¿no?, y premiarla por su participación. Y continúa una semana más la feria, nos vamos ya al día 22 de mayo, 22, 23 y 24, donde tendremos, pues como digo, la feria en honor a nuestro patrono. Comenzamos a las 12 de la mañana el viernes 22 con la tirada de cohetes y la apertura del recinto ferial. Ese día habrá un torneo de futbolín organizado por el Chiringuito Rocío. Por la tarde, este día dedicado a las personas mayores, a partir de las 5:30, pues tendrá lugar la merienda a todas las personas mayores de Zalea, y donde tendrá lugar la elección del abuelo y la abuela de la Feria 2026. Contará esta merienda con la actuación de copla de Laura María Larrea. Y a partir de las 9 de la noche, pues comenzará la feria, ¿no?, de noche con buena música, buenos bailes locales, en este caso a cargo de Vito Morales. Esa noche pues elegiremos también a la reina, las damas y el caballero de honor de la fiesta. Y a continuación pues tendremos el concierto de Long Play, música de versiones de los años 80 que tanto gusta. Y para terminar la programación del viernes, pues contaremos con DJ Yama y DJ Game. Sábado 23 continúa la fiesta, este día dedicado a los niños y niñas, donde tendremos fiesta infantil acuática durante toda la tarde, degustación de helado. Seguiremos con el concurso el torneo de futbolín. También tendremos partido de fútbol, soltero contra casado. A las 9 de la noche comienza la fiesta con nuestra orquesta Rompeola. Un inciso que se me ha olvidado comentarlo, que ese día por la tarde pues también tendremos la degustación de helado, que este año es gracias al Chiringuito de Rocío. Y como iba diciendo, a las 9 empezamos la fiesta con Rompeola, los grupos de baile, en este caso Flifla de Karina y la actuación flamenca de Carmen Moya, la elección del reinado infantil y el concierto de Quique y Manu, gran concierto que tendremos en Zalea el sábado por la noche a partir de las 12:30. Y continúa la fiesta pues con los DJ Jesús Florido y DJ Río. El domingo 24 de mayo, último día de esta feria, dedicado al mundo flamenco, a partir de la 1 del día pues comenzamos la fiesta, tendremos degustación de paella para todas las personas que estén allí en la feria, cortesía de Copiscor. Contaremos a partir de las 3:30 con un desfile de moda flamenco a cargo de Lucían Sarrán. También tendremos concierto del Callejón y premio a los mejores trajes flamenca de niños, niñas, señoras. Y continuamos la fiesta con DJ Juan Moreno hasta las 10 de la noche, que tendrá lugar los fuegos artificiales para despedir esta fiesta 2026 en honor a San Isidro en Zalea.
0: ¿Qué le decimos, concejal, a la gente que nos está escuchando para animarlos y animarlas a que participen en toda esta amplia programación de ferias y fiestas en Zalea?
1: Pues bien, desde el ayuntamiento, concretamente desde el área de fiestas, pues animar a todos los vecinos, vecinas de Zalea, principalmente que participen en todas las actividades y actos y cultos que tanto la hermandad como el ayuntamiento hacemos en este mes de mayo, y cómo no, a todas las personas que nos visitan, que pasen unos grandes días de feria en Zalea, que seguro que van a disfrutar mucho con la programación que hemos preparado.
0: Pues Joaquín Martín Guzmán, concejal de Fiestas y Tradiciones, enhorabuena por toda esta programación amplia que ha preparado para Zalea, y gracias por contar a la radio.
1: Muchas gracias a ustedes.
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0: Y llegamos al final de nuestro informativo de hoy en Radio Pizarra, La Voz del Guadalhorce. Queremos recomendarles un concierto que tiene lugar mañana.

0: Mañana 15 de mayo en Málaga, concretamente en la sala 13 Lab. La cantante Georgina, venezolana afincada en Málaga, presenta su nueva gira, una gira de esas, y estará, como decimos, mañana día 15 en 13 Lab en Málaga. Ya saben que la conexión de Georgina con Málaga es muy, muy fuerte. Nosotros nos despedimos hasta la semana que viene con un tema, un éxito de Georgina. Hasta la semana que viene.
1: Guapa, guapísima, divina de la muerte, que cualquiera que se cruce en tu camino está de suerte resiliente.

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7: Guapa, guapísima, divina de la muerte, que cualquiera que se cruce en tu camino está de suerte. Resiliente.

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Saludos, ¿qué tal? Bienvenidas, bienvenidos a la Onda Local de Andalucía, tercera edición de Este a Oeste en este viernes 15 de mayo. Último día, o mejor dicho, últimas horas de campaña electoral para las elecciones andaluzas de este domingo 17 de mayo. Los candidatos a la presidencia de la Junta de Andalucía de las cinco formaciones con representación parlamentaria en la última legislatura han elegido la ciudad de Sevilla para los actos con los que cerrarán sus campañas, con la excepción del líder del PP andaluz y candidato a la reelección como presidente de la Junta, Juan Manuel Moreno, quien estará en Málaga, circunscripción por la que se presenta a estos comicios al Parlamento andaluz. Por su parte, la secretaria general del PSOE andaluz y candidata a la Junta, María Jesús Montero, cierra campaña con un acto en el Palacio de Exposiciones y Congresos de Sevilla, en el que, como en otras tres ocasiones anteriores durante esta campaña, estará acompañada por el presidente del Gobierno y líder del PSOE, Pedro Sánchez. El candidato de Vox a la presidencia de la Junta, Manuel Gavira, también estará respaldado en su acto de fin de campaña por el líder nacional, Santiago Abascal. Este acto tendrá lugar en la Plaza Virgen de los Reyes de Sevilla. El candidato de Por Andalucía, Antonio Maillo, también cierra campaña en Sevilla con un mitin fiesta convocado en la Plaza Alcalde Horacio Hermoso del barrio del Tiro de Línea, que está previsto que empiece a partir de las 7:30. Y finalmente, Adelante Andalucía ha elegido la Alameda de Hércules, también en Sevilla, para su acto de fin de campaña, en el que va a participar el candidato a la presidencia de la Junta, José Ignacio García, y algunos cabezas de listas del partido. Pues es el apunte que destacamos este viernes de fin de campaña electoral en Andalucía. En portada, vamos a repasar ahora más asuntos de la actualidad del día en titulares.

0: Juan Manuel Moreno pide movilizar el voto indeciso y reivindica la honestidad de su gobierno. María Jesús Montero promete a rectores un nuevo modelo que dé más financiación y autonomía real a universidades andaluzas. Cerca de 14.600 efectivos compondrán el dispositivo de seguridad para la jornada electoral del domingo. Y en Granada, damnificados por la zona de bajas emisiones, realizan una marcha lenta por el centro de la capital. Conocemos el estado actual de las carreteras andaluzas con Darío Carnicero desde la DGT. Buenas tardes.
1: Buenas tardes. A partir de mañana en Andalucía tendremos tiempo más estable. Mañana con cielo poco nuboso o soleado con nubes de evolución. Las temperaturas diurnas en el litoral mediterráneo bajarán, en la vertiente atlántica subirán y en el resto se mantendrán con pocos cambios. Con máximas mañana de 28 grados en Sevilla, 26 en Córdoba, 25 en Huelva, 23 en Granada y Málaga, 22 en Almería y Jaén, 21 en Cádiz. Las mínimas bajarán, 16 en Almería y Cádiz, 15 en Málaga, 14 en Sevilla, 12 en Huelva, 11 en Córdoba y Jaén y 9 en Granada. En los siguientes días subirán paulatinamente las temperaturas, siendo altas a partir de mediados de la próxima semana. El viento mañana será flojo de dirección variable. Es una información de AM.
0: Era el tiempo para las próximas horas lo que escuchábamos. Nos lo contaba Javier Andrés desde la Agencia Estatal de Meteorología. Vamos ahora sí con la DGT. Darío Carnicero, ¿qué tal?
2: Buenas tardes. Hasta ahora encontrarán circulación en aumento en el acceso a Almería por la A92 a la altura de Viator y también en la incorporación a la autovía A7. En esta A7 hasta 3 kilómetros de retenciones en la salida de Marbella a la altura de Los Monteros y en sentido Málaga se complica también la circulación en la salida de Sevilla por la A4 en Dos Hermanas en dirección Jerez de la Frontera y tráfico en aumento en el acceso a Córdoba en la A45 en Fernán Núñez y Montemayor.
0: Gracias, Darío. Hacemos una breve pausa y enseguida continuamos con la actualidad del día.
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1: Pues últimas horas de campaña electoral en las que Juan Manuel Moreno ha aprovechado para pedir movilizar el voto indeciso y reivindicar la honestidad de su gobierno. En un acto en Granada, el candidato del PP a la reelección como presidente de la Junta ha apelado a la movilización de los votantes indecisos de cara a las elecciones de este domingo y pide a sus simpatizantes que ayuden a convencer a ese 16 o 18% de ciudadanos que aún duda sobre su voto. El dirigente popular sostiene que su gobierno ha podido hacer y equivocarse en algunas decisiones, aunque reivindica que nadie puede poner en duda que se trata de un ejecutivo honesto, trabajador y que antepone los intereses de Andalucía a cualquier otro interés. Moreno ha afirmado además que el proyecto del PP encara una nueva etapa con experiencia.
2: Es que somos un gobierno trabajador, es que somos un gobierno que anteponemos los intereses de Andalucía a cualquier otro interés y que nos dejamos la piel todos los días por mejorar esta tierra. Y este gobierno ha hecho, a lo largo de estos 7 años y 4 meses, ha hecho una apuesta muy importante por esta tierra. Pero nos quedan muchas más cosas por hacer. Ahora tenemos la experiencia, ahora tenemos las ganas, ahora tenemos la ilusión.
1: La candidata a la presidencia de la Junta de Andalucía y secretaria general del PSOE andaluz, María Jesús Montero, se ha reunido este viernes con los rectores de la Asociación de Universidades Públicas y se ha comprometido a implantar un nuevo modelo que les otorgue más financiación y autonomía. Por otro lado, María Jesús Montero y el secretario general del PSOE y presidente del Gobierno de España, Pedro Sánchez, participan este viernes en Sevilla en el acto de cierre de campaña de las elecciones. Este jueves, Montero y el expresidente socialista José Luis Rodríguez Zapatero participaban en un mitin en Cádiz. La candidata del PSOE aseguraba que su partido es arquitecto de la sanidad pública y que los gobiernos socialistas demostraron, dice, que el sistema público de sanidad no implica tener listas de espera.
3: Hace unos días salía un estudio de investigación, esto que le gusta tan poco a los que gobiernan San Telmo, en donde se trasladaba con claridad que durante la etapa de Moreno Bonilla ha habido en nuestra comunidad 3.701 muertes evitables que se achacan por los científicos a la privatización y a la lista de espera. ¿Y sabéis lo que ha dicho Moreno Bonilla? Nada.
1: También en Sevilla, a partir de las 8, tiene lugar el acto de cierre de campaña del candidato de Vox a la presidencia de la Junta, Manuel Gavira, junto al presidente de Vox, Santiago Abascal, y los vicepresidentes de la Junta de Extremadura, Óscar Fernández Calle, Alejandro Nolasco, y el portavoz parlamentario de Vox en Castilla y León, Carlos Pollán. Este jueves, durante el acto de campaña en el Ejido, Gavira señalaba sobre la provincia de Almería que es una tierra olvidada e invisible por el Partido Popular y el Socialista. Del mismo modo, Gavira denunció que Almería no quiere las migajas de nadie, sino que lo único que necesita es, dice, que la dejen trabajar y para ello debe caer el Pacto Verde Europeo y la Agenda 2030.
4: Almería no quiere las migajas de nadie, no la quiere. Lo único que necesita es que la dejen trabajar, que le den agua, que tenga impuestos bajos, que tenga buenos servicios públicos y que se acabe con la porquería que viene de Bruselas, con su Pacto Verde, con su Agenda 2030 y con su competencia desleal. Ya está bien de atacar al campo de Andalucía y al campo de Almería. Así que lo vamos a decir alto y claro aquí en Almería. ¡Arriba al campo de Almería!
1: Por su parte, Antonio Maillo acusa al PP de jugar sucio durante la campaña electoral. Desde Dos Hermanas, el candidato de Por Andalucía a las elecciones andaluzas del domingo asegura que su coalición ha desarrollado una campaña limpia, propositiva y muy humana, basada en el contacto directo con la ciudadanía y con más de 200 actos públicos celebrados por toda Andalucía. Según afirma, la candidatura ha suplido la falta de recursos económicos y mediáticos con arraigo territorial y presencia constante en las calles. Frente a ello, Maillo ha acusado al PP de recurrir al miedo y a las amenazas para, dice, movilizar el voto. Además, dice que han jugado sucio hasta el último día, reprochando a los populares haber intentado condicionar la campaña electoral mediante mensajes alarmistas sobre las consecuencias de un posible cambio político en la Junta.
5: que ha jugado sucio hasta el último día, que ha intentado invocar al miedo, que ha intentado amenazar si no se les votaba, y por tanto con todos los contravalores de lo que debe ser una campaña electoral, con intento de censura como ha sido intentar parar la emisión del documental Salud no responde, que es la enmienda a la totalidad del desastre de la sanidad pública que han hecho, y ya lo de ayer, pues simplemente absolutamente ha traspasado todo el límite, que es censurar letras de carnaval en un ataque sin precedente al carnaval de Cádiz en la democracia.
1: El candidato de Por Andalucía asegura que estas actuaciones reflejan la intención del Partido Popular de evitar, dice, el debate sobre el estado de los servicios públicos en la comunidad, especialmente en la sanidad. En la recta final de la campaña, Maíllo ha hecho un llamamiento a la utilidad del voto y ha defendido que Por Andalucía representa a la izquierda útil, capaz de gobernar y de hacer frente a los sectores poderosos. Y por último, Adelante Andalucía también ha pedido concentrar el voto en la gente que dice cree en una Andalucía mejor. Son palabras del candidato del partido a las elecciones del domingo, José Ignacio García, desde Granada, donde ha realizado la última rueda de prensa de la campaña electoral. García ha realizado un llamamiento al voto, reivindicando que Adelante Andalucía representa el voto útil, ya que, dice, la formación disputa el último escaño a Vox en varias provincias y podría impedir la mayoría absoluta del Partido Popular.
6: Que el voto útil es Adelante Andalucía. Lo que se está jugando ahora mismo es si le quitamos la mayoría al Partido Popular. Y el único partido que le puede quitar la mayoría en las 8 provincias al Partido Popular se llama Adelante Andalucía. Todas las encuestas lo están diciendo. O los diputados, los últimos diputados van para el Partido Popular o para la extrema derecha o van para Adelante Andalucía.
1: José Ignacio García hace un llamamiento a toda la gente progresista, a toda la gente que dice cree en la sanidad pública, en la universidad pública y en los derechos sociales. Cerca de 14.600 efectivos compondrán el dispositivo de seguridad para la jornada electoral. Efectivos de las Fuerzas y Cuerpos de Seguridad del Estado velarán el próximo domingo 17 de mayo para que la jornada electoral andaluza transcurra con normalidad y se garantice que los más de 6,8 millones de personas llamadas a las urnas para las elecciones autonómicas puedan participar y ejercer su derecho al voto. Este despliegue de efectivos cubrirá la apertura durante la jornada de este 17M de 3.700 colegios electorales en los que los andaluces dispondrán de 10.400 mesas electorales compuestas por 31.000 miembros. El delegado del Gobierno en Andalucía, Pedro Fernández, ha señalado que se trata de un dispositivo de gran envergadura destinado a garantizar que la jornada electoral transcurra sin incidencias.
7: Para garantizar que la jornada electoral transcurre con normalidad, seguridad y ausencia de incidentes, se despliega un dispositivo de las Fuerzas y Cuerpos de Seguridad del Estado con cerca de 14.600 efectivos de Policía Nacional y Guardia Civil, y a los que se sumarán efectivos de las policías locales. Es un despliegue de las Fuerzas y Cuerpos de Seguridad del Estado de gran envergadura para que la ciudadanía pueda ejercer su derecho al voto en los 3.757 locales electorales que hay distribuidos en todos los municipios andaluces.
1: El dispositivo especial de seguridad contará con 5.500 agentes de la Policía Nacional y casi 9.000 efectivos de la Guardia Civil repartidos por las 8 provincias andaluzas, a los que se sumarán agentes de la Policía Local y de la Unidad de la Policía Nacional adscrita a la Comunidad Autónoma. Y en otro orden de asuntos, COAG denuncia la brecha creciente entre la caída del precio de la carne de cerdo en el campo para el ganadero y lo que paga el consumidor. La diferencia en apenas 2 años entre el precio en origen y el que aparece en el lineal de supermercado es de un 179%. España exporta esta carne a 114 países y estos hechos vienen motivados por los efectos sobre dichas exportaciones de los brotes de peste porcina africana de jabalís en Cataluña en abril de 2025 que provocaron una caída de entre un 15 y un 18%. Jaume Avernis es miembro de la ejecutiva de COAG y responsable de porcino y ofrece más detalles en declaraciones a la Onda Local de Andalucía.
8: Un 15-18% de estas exportaciones quedan cerradas y directamente una bajada del precio que llegamos a finales de año 2025 en la barrera de 1 euro kilo de carne de porcino en vivo. Ahora estamos en 1,30, pero evidentemente estamos por debajo de los costes que lo situamos en el sector porcino en estos momentos en 1,38, en 1,40.
1: Por este motivo, la Coordinadora de Organizaciones de Agricultores y Ganaderos pide al Ministerio de Agricultura una actualización y la publicación de los estudios de cadena de valor y costes de los alimentos básicos más consumidos. Desde 2017 no hay datos exactos de esas fuentes oficiales desde la cartera que actualmente dirige Luis Planas, lo que desde la Organización Agraria califican como una dejación de funciones del departamento. Y un último apunte, limones, uvas blancas y naranjas son los alimentos básicos que más se han encarecido en el mes de mayo. Esta conclusión se extrae del estudio realizado por Facua Consumidores en Acción, en el que analiza la evolución de los precios entre abril y mayo de 2026 en 8 cadenas en una serie de productos básicos, entre los que se encuentran frutas, verduras, pastas o huevos. Así, durante el último mes, el kilo de limones ha experimentado de media un incremento de precio del 7,4%. Por su parte, las uvas blancas sin pepitas se han encarecido un 6% y la malla de naranjas lo ha hecho un 4%. Jordi Castilla es secretario general de Facua Andalucía.
9: Los datos que tenemos es que durante el último mes lo que más ha subido es el kilo de limones, que ha experimentado una media de un 7,4%, siendo la mayor subida en Alcampo, donde ha pasado de 2,29 a 2,69 euros en mayo. El otro producto que más ha subido son las uvas blancas sin pepita, que se ha encarecido un 6,7% en las últimas semanas. En este caso, la subida más acusada fue en Eroski, y la malla de naranjas, que también ha tenido un incremento muy importante, en este caso de un 4,2%.
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1: Este domingo no solo es el día en que los andaluces y andaluzas tendremos que ir a votar, sino que también celebramos el Día Internacional contra la LGTBI-fobia, un día para concienciar sobre la discriminación y abusos que todavía hoy sufren en nuestra sociedad las personas del colectivo LGTBIQ+. Precisamente en la onda local de Andalucía hemos hablado con la Asociación Adriano Antino, que alerta del auge de los discursos de odio y reclama compromiso político ante las elecciones de este domingo. Su presidente, Pablo Moreno Terero, ha explicado que distintas entidades del colectivo, coordinadas por la Federación Arcoiris, han realizado una comparativa de las propuestas electorales de las formaciones que concurren a los comicios autonómicos. Según ha señalado, existen diferencias muy marcadas entre partidos. En este sentido, critica que Vox plantee la derogación de la ley LGTBI andaluza, algo que califica de retroceso absurdo e impresentable. También muestra su decepción con el PP, al considerar insuficientes las medidas incluidas en su programa. Sí aprueban en esta materia PSOE por Andalucía y Adelante Andalucía.
2: Bueno, encontramos desde la situación de Vox, que se ha negado a compartir el programa electoral con las entidades para analizarlo, pero lo hemos conseguido y lo único que incluye es la eliminación de la ley LGTBI, con lo cual para nosotros es un retroceso absurdo e impresentable. Por otra parte, el Partido Popular solamente incluye tres medidas de un calado ínfimo, por lo tanto, para las entidades, como manifestamos en la nota de prensa que emitimos, nos defrauda enormemente, porque entendemos que un partido con vocación de gobierno y de vocación nacional no puede permitirse el lujo de solamente incluir tres medidas y además muy muy secundarias. Las otras tres formaciones que hemos analizado, el PSOE por Andalucía y Adelante Andalucía, sí tienen bastantes medidas.
1: En este sentido, Morterero insiste en que el objetivo principal de las asociaciones es animar a la ciudadanía a participar en las elecciones y hacerlo con información y conciencia. Los derechos, dice, se conquistan y se mantienen luchando.
2: Pero nosotros fundamentalmente lo que invitamos a la ciudadanía es primero que es necesario votar, que el próximo domingo hay que ir a votar, porque los derechos se conquistan y se conservan con la lucha, y evidentemente el instrumento principal que tenemos los ciudadanos y las ciudadanas para defender nuestros derechos es el voto. Segundo, que lean los programas, que lean las comparaciones y que se puede localizar por redes sociales, pues poniendo en Instagram, por ejemplo, Adrián Antino, ahí van a localizar los diferentes infografías que hemos elaborado de esas comparaciones.
1: El presidente de Adriano Antino recuerda que el 17 de mayo conmemora la fecha en la que la Organización Mundial de la Salud dejó de considerar la homosexualidad una enfermedad mental. Aún así, advierte de que pese a los avances legislativos logrados en España y Andalucía, la discriminación sigue muy presente.
2: Ayer salió publicado el mapa de la ILGA, que demuestra que en España somos el país que tenemos ahora mismo más derechos reconocidos legalmente de la Unión Europea. Bueno, de toda Europa, incluido uh-huh. países que no son de la Unión Europea. Pero eso no significa que estemos en el mejor de los mundos posible, en absoluto. Porque el segundo factor que influye es que últimamente, a través de determinados grupos de intereses, de partidos políticos y organizaciones, hay una campaña de acoso y derribo con todos los avances. Y esto está haciendo de que personas que antiguamente pues estaban calladas, pues que eran homófobos, pero estaban calladas, que ahora se sienten mal entonadas porque se han reforzado en sus prejuicios. O los más jóvenes, que a través de las redes sociales están recibiendo unos discursos claramente LGTBI-fóbicos y están poniendo en práctica esa violencia, tanto verbales como digitales, incluso físicas.
1: Así, Pablo Morterero concluye haciendo un llamamiento a combatir los discursos de odio con contundencia y a no normalizar mensajes que cuestionan derechos fundamentales. Así alcanzamos, rozamos las 7 y 25, repasamos enseguida la actualidad local y provincial.
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1: La crónica local nos lleva hasta Granada, porque damnificados por la zona de bajas emisiones realizan este viernes una marcha lenta por el centro de la capital. Nacho Navarro, Radio Santa Fe.
2: Así es, en un comunicado esta plataforma ciudadana ha señalado que van a realizar esta marcha lenta en coche o en moto y que se va en marca dentro de las protestas contra la implantación de la zona de bajas emisiones de Granada. Partirá hoy desde el polígono del Florío a las 7:30 de la tarde. Los manifestantes están convocados media hora antes en la avenida El Florío. Según ha anunciado la Policía Local de Granada a través de las redes sociales, los manifestantes irán encapsulados y que se desconoce el número de participantes, a la vez que advierten que hay una previsión de congestión del tráfico a partir de esa hora, a la que se suma la intensidad del tráfico de los viernes, por lo que puede provocar un buen colapso del tráfico en la ciudad de Granada. La plataforma de damnificados de zona de bajas emisiones de Granada dice ser una agrupación de ciudadanos sin vinculación política con ningún partido, que se ha movilizado a través de las redes sociales y aseguran luchar contra la justicia que nos arruina la vida en referencia a la implantación de la zona de bajas emisiones en la capital granadina, que abarca todo el término municipal. Aún así, además a esta plataforma, varios alcaldes del área metropolitana colindantes a la zona han demostrado su malestar a lo largo del tiempo por esta implantación, que en un principio se había proyectado para las zonas del centro y aledañas y que, sin saber muy bien el porqué, se decidió que fuera toda la ciudad de Granada. Es todo desde la provincia de Granada.

Este fin de semana el Centro Andaluz de Arte Contemporáneo, ubicado en La Cartuja, vuelve a convertirse en el escenario de una nueva edición de Interestelar Sevilla, uno de los festivales musicales más destacados del panorama andaluz. Consolidado como una de las citas imprescindibles del circuito festivalero nacional, Interestelar destaca por una programación centrada principalmente en el indie pop y el indie rock español, aunque también abre espacios a sonidos alternativos, electrónicos y propuestas emergentes. En su décima convocatoria, el evento reúne a miles de asistentes. Arrugas el entrecejo. Pues con ello nos despedimos. Volvemos el domingo con una programación especial con motivo de las elecciones andaluzas del 17 de mayo. Tendremos boletines de 10 de la mañana a 7 de la tarde y un informativo especial a partir de las 8 de la tarde hasta fin de jornada. Pues mientras, ya saben, pueden seguir informados e informadas en su emisora municipal o comunitaria. ¡Feliz fin de semana!

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la colaboración del reconocido cantante Mickey Mouse. Este tema que combina letras profundas con una producción impecable y las voces también.

0: hallados y bien halladas, si te acabas de incorporar, ahí está tu sintonía.
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0: Desde el María llega una gran voz flamenca, se llama María Montilla.

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1: No solo hay momentos en el día para disfrutar de minutos como este y éxitos como este. Llega para ti, para darte la luna.

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1: Es el momento ahora para disfrutar del sonido y la voz de Rebujitos, el single titulado Cuando decías...

0: realmente él es todo un portento. Cantante, bailarín, el sevillano Dani J. Estambul.
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0: Chica voz, quédate bien con este nombre. Se llama Alexandra Amoroso.
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0: Vuelve de nuevo la malagueña a enamorarnos, ahora con Objetos Perdidos, Vanessa Martín.

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1: Todo tiene un principio, todo tiene un fin, pero las historias a las cuales siempre nos tiene alegremente acostumbrado esta sevillana, nos encanta. Marta Quintero, mi principio y mi fin.

0: puertorriqueño, junto al mallorquín, o lo que es lo mismo, Marc Seguí y Álvaro Díaz. ¿Pa' qué?
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0: ¡Qué maravilla disfrutar de esta versión 2.0 de Kiko y Sara y también de Marco Flamenco!

0: canción tal Bergson que el ojo ve solo lo que la mente está preparada para comprender.
1: El joven sevillano sigue dando todo lo que tiene en ese talento.
0: Siendo tu alma siempre fiel.
1: Gonzalo Sánchez Piñero, conocido como Gonzalete.
0: Y por supuesto,
1: aquí lo tenemos con esos ojitos de miel.
0: A tus ojitos también.
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1: Más que amigos es la pareja y el dueto perfecto María Becerra y Pablo Alborán. Amigos.

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1: Déjate enamorar por el trabajo de autor más íntimo de todo un grande, Dani Martín. Llega ahora para ti, Carpe Diem.

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0: hizo convertido en realidad, cómo no, el de la Isla del Amor, el éxito de Maki, de, cómo no, de Marco Flamenco, con una gran colaboración, la de Juan Magán.
1: Colombia Gang.
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0: Castro, entre otros. Este más 57 suena para ti.
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0: Es el momento de hacer realidad ese sueño que te perturba y que no alcanzas esa meta. ¿Qué pasaría, Bad Bunny y Rauw Alejandro?

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1: Es la fuerza de cada mañana. El single del artista catalán Dani Ramírez con la colaboración de Raúl Pulido.

0: con este título musical llamado La Original.
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0: desgranando ese álbum titulado llamado Grasa. Aquí la tenemos a ella, única, genuina, Nati Peluso, con este legendario.
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Es un grito a las libertades. Con él se llama Capo, es el cantautor de género urbano, el cual sigue rompiendo fronteras con su música. Aquí y ahora lo estamos compartiendo con este Onan.

0: canción con un ritmo muy pop, muy pegadizo también, inspirada en la música disco de la década de los 70 y 80 y que sirve como abrebocas para una nueva etapa de esta guapa canaria. Te hablo de Ana Guerra. Contar mentiras.
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historias que nos tiene muy pero que muy bien acostumbrado la sevillana Pastora Soler, de nuevo a la carga con este Que hablen de mí. Esta es

0: magnífica colaboración, la de Pablo Alborán, Aitana y el grande de Álvaro de Luna. Llueve sobre mojado es otro de los temas que estamos disfrutando alegremente en esta tu estación de radio.
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1: Si has perdido tu tren, continúa detrás de él porque sé que eres una persona atrevida y tus expectativas las vas a lograr como él. Alex Ortiz, el sevillano.

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1: Bueno, pues ya que tenemos la máquina del tiempo encendida y el motor está bien calentito, te sigo invitando a disfrutar de clásicos aquí en esta estación de radio que también es la tuya, con clásicos como el que suena, los gaditanos Andy Lucas, con esta fantástica...

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1: Es todo un artista desde los pies hasta la cabeza. Y siempre también pasando por sus patillas. Paco Candela, disfrutamos con ratitos buenos.

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1: El onubense que continúa rompiendo fronteras y uniendo a todo un pueblo lo más salvaje posible. Aquí llega para ti este pueblo salvaje de Manuel Carrasco.

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oficio más bonito del mundo es saber vivir. Respirar profundo. 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

0: recuerdos.
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